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1: Claro que te dije que un día esto pasaría y no me creíste, ¿verdad?

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0: Bienvenidas y bienvenidos a La Hora Nacional, el programa que cada semana nos reúne para conocer mejor nuestro país y todo lo que forma parte de nuestra vida cotidiana.
1: Yo soy Cha y como siempre estoy con mi queridísima e increíble amiga, la doctora Leonora Milán, y le mandamos un abrazo a todas las personas que nos escuchan con la familia, regresando a su casa, en el trabajo o en cualquier lugar donde la radio les esté haciendo compañía.
0: Hoy vamos a hablar sobre la estrategia para atender las causas que generan la violencia. Este consiste en programas para las juventudes con actividades deportivas, culturales y de atención a la salud mental para abrir oportunidades y fortalecer a las comunidades.
1: Les diremos cómo va el concurso México Canta 2 que reúne a jóvenes talentosos de la música.
0: Esta semana dedicaremos un espacio especial al Día de la Mujer Indígena y recordaremos la historia de las mujeres yaquis, un pueblo que resistió siglos de despojo y persecución.
1: En nuestra sección Mujeres en la Historia les platicaremos de Carmen Cerdán, una de las figuras más importantes de los primeros días de la Revolución Mexicana.
0: Y como estamos en temporada de regreso a clases, la Conducef nos da consejos para hacer cuentas, comparar precios y aprovechar todo lo que todavía podemos reutilizar.
1: En los flashazos del bienestar les platicaremos sobre el programa Transporte y Más, que ayuda a los

0: estudiantes universitarios para solventar sus gastos de transporte.
1: En salud hablaremos de un tema que le preocupa cada vez más a familias y especialistas: el uso problemático de internet en niñas, niños y jóvenes. Les vamos a dar las señales que pueden ser una alerta de que el mundo digital empieza a desplazar la vida cotidiana. Así que no se vayan, porque va a haber todo esto y mucho más aquí en La Hora Nacional, y empezamos. La música mexicana sigue encontrando nuevas voces. México Canta 2 reúne a jóvenes cantantes que interpretan temas que han acompañado a muchas generaciones y que hoy vuelven a sonar con nuevas formas de entenderlos y compartirlos.
0: Más que un concurso, este proyecto de la Secretaría de Cultura busca abrir escenarios y acercar a nuevas audiencias a la música mexicana, y al mismo tiempo forma parte de la estrategia Atención a las Causas de la Violencia. Vamos a conocer a los tres participantes que van a la final del próximo 13 de septiembre: Tiffany Galaviz, Joshua Soto y Rosalba Valdés.
2: En vivo desde el Orpheum Theater de Los Ángeles, California, sean bienvenidas y bienvenidos a la primera semifinal de México Canta 2026. Les dejamos con nuestra anfitriona de la noche, Majo Aguilar.
3: Muy buenas noches. México Canta nos convoca y nos invita a celebrar nuestra identidad a través de la música.
4: Y me siento súper orgullosa.
5: Es un honor poder estar aquí. Poder estar en un escenario por primera vez es un honor.
6: Este escenario es único y ha sido un sueño para mí estar aquí, la verdad.
7: La verdad, muy orgullosa de poder seguir representando México y representando mis raíces.
5: Me gusta mucho crear una experiencia para toda la gente, para todo el público.
3: La innovación y el talento. Emmanuel Cortés.
8: Muchísimas gracias. Estoy representando a mi comunidad, a Chicago, a Michoacán, a los hijos de migrantes.
9: A mi familia querida que me están viendo por las redes sociales y la tele. Estamos en diferentes países, pero ustedes están aquí en mi corazón.
3: Llegó ese momento, Natalia, ya podemos votar en la página.
2: Recuerden que las tres personas más votadas obtendrán su pase directo a la gran final.
3: Con ustedes, los maravillosos Tigres del Norte. Este es el comienzo de sus carreras gigantes que yo estoy segura que van a tener. Un aplauso para ellos enorme, por favor. La primera semifinalista es Tiffany. Nuestro siguiente semifinalista es Joshua Soto. Y por último, Rosalba. Esto es México Canta 2026. Yo soy Majo Aguilar. Muchachos, véngase para acá. Un aplauso para ellos, por favor.
1: Así como hace México Canta, se pueden cambiar las narrativas que llegan a las personas jóvenes. Ofrecerles otras historias y otras posibilidades alejadas de la violencia y de las adicciones.
0: Y justamente hablando de la atención a las causas de la violencia, hoy queremos hablar de las personas que regresan a nuestro país, porque recibir a las mexicanas y mexicanos repatriados también significa ayudarlos a reconstruir su vida aquí.
1: El programa México Te Abraza lleva ya un año y medio trabajando de manera permanente, sí, las 24 horas, los 7 días de la semana. Y hay una idea que resume muy bien su propósito: que quienes regresan sepan que no están solos y que México es su casa.
0: Y los números hablan de una atención que va mucho más allá de recibirlos en la frontera. Desde enero de 2025 y hasta el 13 de agosto de este año, más de 271 mil mexicanas y mexicanos han sido repatriados. Al llegar reciben alimentos, atención médica, comunicación con sus familias y apoyo para trasladarse a sus lugares de origen.
1: Y no se trata solamente de una bienvenida, sino de facilitar la reintegración. Por ejemplo, más de 59 mil personas han sido incorporadas a programas del bienestar y se han realizado más de 200 mil traslados hacia sus estados de origen.
0: También hay atención médica y psicológica, apoyo para niñas, niños y familias, asesorías para vivienda y otros servicios. Es decir, se busca que el regreso no sea solamente llegar a México, sino encontrar aquí una oportunidad para volver a empezar.
1: Y ahí está la conexión con lo que hablábamos al principio. Cuando hablamos de atender las causas de la violencia, también hablamos de generar condiciones para que las personas puedan construir un proyecto de vida digno.
0: Y ese es precisamente el sentido de México Te Abraza: recibir, acompañar y ayudar a reconstruir el camino. Soy como

0: La historia del pueblo yaqui está marcado por la defensa de su territorio y su identidad. Durante el porfiriato, muchas familias fueron perseguidas, separadas y desplazadas, y las mujeres se enfrentaron de manera directa a las consecuencias de esa violencia.
1: Entre estas historias está la de casi 250 viudas yaquis. Desde la época colonial, las mujeres yoreme sufrieron distintas formas de maltrato, pero también fueron quienes conservaron las tradiciones y mantuvieron unida a la comunidad. Por eso hablar de ellas es hablar de la supervivencia de un pueblo entero. Vamos a ver y escuchar una cápsula sobre estas mujeres.
2: A finales de enero de 1900, la dictadura de Porfirio Díaz deportó desde Sonora a Yucatán a 250 viudas yaquis con sus hijos. Eran sobrevivientes de la masacre de Masocoba, en la que tropas del Ejército Federal reprimieron a los yaquis que, encabezados por Juan Maldonado Guazuequia, conocido como Tetaviate, resistían los intentos de las élites sonorenses por despojarlos de sus tierras. En el libro Testimonios de una mujer yaqui, Ricarda León recordó las palabras de su madre.
3: No nos mataron a todos, porque ya no tenían balas los rifles.
2: El de las viudas fue el primer acto de un destierro obligado que afectó hasta 15.000 yaquis, enviados a trabajar en condiciones de esclavitud a Yucatán, Campeche, Oaxaca y Veracruz, en su mayoría usados como mano de obra forzada en la producción de henequén. Miles más tuvieron que emigrar hacia Arizona en los Estados Unidos o refugiarse en la Sierra de Bacatete para sobrevivir. Desde la colonia, el pueblo yoeme, como a sí mismo se denominan los yaquis, luchó por su autonomía. Pero durante las últimas décadas del siglo XIX y principios del siglo XX, padeció una guerra de exterminio. Bajo el liderazgo de José María Leiva, Cajeme, los yaquis se sublevaron a mediados de la década de 1870 para resistir el despojo de su fértil territorio, que además de ser su hogar, es un espacio sagrado. Aunque Cajeme fue ejecutado en 1887, los yaquis no cesaron en la defensa de su tierra. Para doblegarlos, el gobierno porfirista se ensañó particularmente con las mujeres, a quienes consideraba responsables del espíritu guerrero de la tribu. Como señaló el militar Francisco P. Troncoso,
4: las mujeres yaquis acompañan a los hombres en las guerras. Sufren con ellos toda especie de fatigas y de privaciones. Los excitan para el combate.
2: Las mujeres que fueron deportadas al sur, a principios del siglo XX, vivieron todo tipo de vejaciones desde su captura y durante su duro traslado en barco y en ferrocarril. En su libro, La sucesión presidencial, Francisco Ignacio Madero dio cuenta de la cruenta situación de las yaquis.
5: Mujeres hubo que, viéndose arrancar de su suelo natal, separadas de sus maridos y quizás de sus mismos hijos, se arrojaron al mar, prefiriendo la pronta muerte entre las ondas amargas a los espantosos sufrimientos de la esclavitud.
2: Pese a las condiciones inhumanas, miles de yaquis sobrevivieron a la deportación gracias al tesón de las mujeres, quienes además de trabajar de sol a sol en los campos, cuidaron enfermos, alimentaron a los desterrados, criaron a los más pequeños y mantuvieron viva su lengua y su cultura. Al aproximarse el estallido de la Revolución Mexicana, emprendieron el retorno a sus tierras, caminando durante meses y recogiendo en el camino a decenas de huérfanos. Las mujeres yaquis, tanto las que se refugiaron en las sierras como las que sobrevivieron al destierro, se convirtieron en las guardianas de la memoria, transmitiendo sus recuerdos de generación en generación. Su arma más poderosa, corazón de la resistencia centenaria del pueblo yoeme, es nunca olvidar.
1: La Revolución Mexicana no puede entenderse sin la participación de las mujeres. Una de las figuras más importantes de sus primeros días fue Carmen Cerdán, que participó activamente con su familia en el movimiento antirreeleccionista y simpatizó con la causa encabezada por Francisco I. Madero.
0: Su casa en Puebla se convirtió en uno de los centros de organización del movimiento y su participación fue decisiva en los acontecimientos de noviembre de 1910. Su historia demuestra que la Revolución Mexicana también fue construida por mujeres que organizaron, difundieron ideas y defendieron sus convicciones.
1: Nos da muchísimo gusto tener la visita de Noemí Juárez Pérez, que nos va a platicar sobre otro episodio nacional en el que participan mujeres que probablemente no conozcamos, pero que han tenido un peso súper importante en nuestra historia.
6: Me da mucho gusto saludarles y específicamente ahora vamos a hablar de mujeres poblanas. Estoy segura que hemos escuchado de Carmen Cerdán.
0: Por supuesto.
6: Carmen ha sido como uno de los símbolos importantes en este proceso revolucionario, pero bueno, pocos escuchamos del nombre de otra hermana que también formó parte, como fue Natalia Cerdán. Y la propia madre de los hermanos Cerdán, los cuatro, Carmen a la Triste y de Filomena Valle, la pareja de Aquiles Cerdán. ¿Qué? Vamos a darle contexto a esta historia y a la participación de estas mujeres. Sabemos que Francisco I. Madero, a través del Plan San Luis, hace un llamado para que se levanten aquel 20 de noviembre de 1910, pero esta familia se va a ver involucrada en una acción de armas que decimos que es el antecedente, y pues después tenemos el 18 de noviembre en la ciudad de Puebla, específicamente en esta casa ubicada en la calle de Santa Clara y que ahorita nosotros conocemos como el Museo Casa Hermanos Cerdán, casa donde se van a estar guardando los suministros, los pertrechos, el armamento para hacer bombas caseras. La propiedad era de Natalia. Ella solamente estaba prestando el espacio para que se utilizara como una especie de estudio y puntos de reunión. ¿Qué pasaba con estos hermanos? Bueno, son cuatro: Aquiles, muy conocido, Máximo, Natalia y Carmen. Aquiles funda este club antirreeleccionista que apoyaba a Francisco I. Madero, llamado Luz y Progreso, pero también a él se afilian su hermana Carmen, Máximo, Natalia, y entre todos se encargaban, sobre todo, de propaganda, impresión de folletos. Carmen en particular de armamento, de juntar pertrechos, de estar preparando estas bombas caseras. Es decir, fue una familia con una movilidad importante. Ajá, sí. Porque además pues estaban apoyando abiertamente la campaña de Francisco I. Madero a través de este club antirreeleccionista. ¿Qué va a pasar? Que justo como en este espacio es donde se estaban juntando todos estos pertrechos y armamentos, pues les hacían cateos, sobre todo para revisar la propaganda y demás, y en uno de estos cateos es cuando empieza esta resistencia y estas balas previo a ese levantamiento del 20 de noviembre. ¿Quiénes se encontraban en la casa? Toda la familia Cerdán, nada más que Natalia logra sacar a los hijos de Aquiles. Es por eso que ella no se encontraba en ese momento dentro de la casa para sacar a los niños. Aquiles tenía dos hijos, Aquiles, Héctor, y en ese momento Filomena del Valle, su esposa, se encontraba embarazada aproximadamente de 5 o 6 meses. Imaginémonos la escena, los partidarios, la familia, y pues ya sabemos, esta refriega que se da con policías y con parte del Ejército Federal, donde se están atacando, ¿no? Tenemos la imagen de la casa, de cómo se ve toda la fachada, ¿sí? De la refriega que se da y la resistencia que emite. Máximo va a caer muerto en el momento por herida de bala, y Aquiles logra sobrevivir, pero se va a esconder. No puede salir. La casa está sitiada, lo esconden bastante bien, pero pasan muchas horas. Es descubierto por los soldados que se mantienen sitiando la casa y pues también va a morir un día después por herida de arma. ¿Pero qué pasó con las mujeres? Ajá. Bueno, en ese momento estaba Carmen madre, Carmen a la Triste y Filomena, son detenidas. Ellas también en la condición de embarazo son llevadas a la cárcel de la Merced y después pasan a un hospital donde van a permanecer más de un año encerradas. También aquí Natalia vuelve a jugar un papel muy importante porque ya no tenían papá, ¿no? Solamente estaba Carmen a la Triste madre y ahora ya no estaba Máximo. Ya habían asesinado también a Aquiles. Y entonces una mujer se va a hacer cargo de sacar a la familia primero de la cárcel, de todo lo que se estaba viviendo contra los cuerpos de Máximo y de Aquiles, el enfrentar su pérdida y además hacerse cargo de los hijos que había dejado Aquiles. ¿Qué más va a pasar? Filomena estaba embarazada, da a luz y también hacerse cargo de la niña. Y bueno, ¿a qué nos vamos a enfrentar también? A que estas mujeres, después de un año de estar detenidas, de estar presas, salen en libertad, pero todo esto gracias al trabajo que tiene la propia Natalia, ¿no? Claro. Cuidado de familia, cuidado de los bienes. Lucha tiene a su madre y a su hermana también detenidas.
0: Soportar y la pérdida.
6: Exactamente. ¿Quién tenía que trabajar? Híjole. ¿Quién era la que hacía los aportes económicos? ¿Quién mantenía, mientras Aquiles, Carmen, Máximo estaban en el club, quién proveía el dinero? ¿Quién daba la manutención? Todo lo hacía Natalia. Por eso, aunque ha quedado un poco relegada de esta historia de estos cuatro hermanos, creo que fue fundamental porque pues necesitan algo sólido para poder emprender.
7: Era la piedra ella.
6: Exactamente, ¿no? Entonces, y ahora cuando ya logran salir, pues uno pensaría, bueno, otra vez, ¿no? De regreso a, pero no es Carmienta. Y bueno, tenemos otra vez a Carmen, ahora afiliándose a la Junta Revolucionaria de Puebla, y después al carrancismo. Se mantienen en esta lucha revolucionaria cuando el golpe de Huerta, de Roca, y terminan el asesinato de Madero. Ellas ahora se van a afiliar al carrancismo y pues van a mantenerse en lucha hasta ya consolidado el proceso revolucionario, y fallecen. En el caso de Carmen, aquí en Ciudad de México, ya fue trasladada a Puebla, y bueno, los demás hermanos siguen ahorita en Puebla. Entonces es una invitación a que visiten la casa de los hermanos Cerdán en Puebla, en calle Santa Clara,
1: y se acuerden de Natalia,
6: que era la dueña de esa casa.
7: Claro.
6: Sí, pensaríamos que era de Aquiles tal vez, ¿no? Pero no, la dueña era Natalia, y era la que proveía los recursos para poder llevar a cabo estas primeras balas de la revolución.
7: Increíble. Oye, una vez más nos dejas así, mira, crack, boca abierta con las historias de estas mujeres valientes, maravillosas.
6: Sigamos estudiando y aprendiendo más de la historia de las mujeres.
1: Súper, sí. Muchísimas gracias, Noemí.
7: Muchas gracias.
1: Y gracias a todos ustedes que están aquí con nosotros. Quédense porque hay mucho más aquí en La Hora Nacional.
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0: Hoy hablaremos de la economía familiar en este regreso a clases. La Comisión Nacional para la Protección y Defensa de los Usuarios de Servicios Financieros recomienda empezar haciendo un presupuesto, saber cuánto dinero tenemos disponible y establecer prioridades antes de empezar a comprar. Vamos a ver y escuchar sus consejos.
10: El regreso a clases no tiene por qué convertirse en un dolor de cabeza para tu bolsillo. Antes de comprar, revisa qué útiles uniformes o mochilas aún pueden aprovecharse. Haz una lista con lo que realmente necesitas y compara precios antes de decidir dónde comprar. Evita adquirir artículos por impulso o solo porque están de moda. Aprovecha promociones únicamente si representan un ahorro real y si están contemplados en tu presupuesto. Planear tus compras te permitirá cuidar la economía familiar y comenzar el ciclo escolar con mayor tranquilidad. En Conducef te invitamos a hacer del presupuesto tu mejor aliado para este regreso a clases. Ahora te vamos a dar tips financieros para el regreso a clases. Haz una lista de útiles que realmente vas a necesitar antes de comprar. 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Compara precios en distintos establecimientos y en línea antes de decidir. Compra por etapas, primero lo indispensable y al final lo complementario. Evita las compras por impulso motivadas por marcas o personajes de moda. Aprovecha promociones solo si el producto está previsto en tu presupuesto. Considera intercambiar o donar materiales escolares entre familiares y amigos. 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
0: Oye, súper bien, vamos.
1: Súper bien.
0: Vamos.
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1: Hoy vivimos conectados prácticamente todo el tiempo. El celular y las pantallas nos acompañan para estudiar, trabajar, informarnos, entretenernos y relacionarnos con los demás. De acuerdo con la Comisión Nacional de Salud Mental y Adicciones, niñas, niños y adolescentes pueden pasar entre 4 y 8 horas al día frente a algún tipo de pantalla y redes sociales.
0: Para entender qué hay detrás de este comportamiento, nos acompaña el doctor Guillermo Peñalosa Solano, psiquiatra adscrito a la Comisión Nacional de Salud Mental y Adicciones. Doctor, bienvenido a la Hora Nacional.
1: Además, para empezar, pues para nosotros es muy importante entender ahora sí que qué tanto es tantito, ¿no? ¿Qué podemos considerar realmente un uso problemático de internet y redes sociales?
12: Qué bueno que lo mencionas como ese término, no como adicción, justamente, porque, bueno, es un problema emergente, ¿no? Es una situación que hemos estado viendo a lo largo de los últimos 20 años, en realidad, porque se han hecho el uso de las redes sociales cada día, ya es parte de nuestra vida, prácticamente, ¿no? Y ahora la inteligencia artificial está haciendo estragos en ciertas situaciones. Pero justo hablando de estas cuestiones como conductas adictivas, no tanto el que sea como una adicción per se, porque una adicción, hablamos del consumo de sustancias, donde puede existir un cierto cambio, una cierta tolerancia dentro del cuerpo y que se necesita la sustancia para poder mantener como los mismos efectos y que no tengamos la abstinencia. Afortunadamente, en este tipo de cuestiones no es tanto la presencia de la abstinencia, por ejemplo.
1: Claro.
12: Lo que sí hay, puede haber las rabietas. Pero ¿qué tanto es tantito? Efectivamente, es un hecho donde hasta los adultos, porque bueno, ahorita mencionaron niños, niñas y adolescentes, pero también los adultos.
0: Doctor, yo quería preguntarle, ¿qué pasa en nuestro cerebro para que llegue a estar uno pegado al celular ahí 8 horas viendo las redes sociales? ¿Qué sucede?
12: Pues mira, lo mismo que pasaba cuando veíamos algo que nos gustaba, algún programa, lo mismo que pasa cuando comemos un chocolate, lo mismo que pasa cuando tenemos relaciones sexuales, hay una liberación ligera de dopamina. Pero ¿cuál es la diferencia? Y esto es así algo bien puntual que se ha estado estudiando bastante bien, los videos cortos, videos de 15 segundos, donde estamos teniendo pues esta gratificación inmediata, y digo, 15 segundos, perfecto, al siguiente, y entonces escroleo infinitamente, o sea, vaya, me deslizo a través de la pantalla de manera infinita, porque estoy recibiendo esa gratificación, y esa pequeña gratificación libera pequeños pulsos de dopamina, en donde nos sentimos bastante felices en ese momento, y entonces queremos buscarlo, y por eso estamos cayendo como en esa conducta constantemente, pero es por el tipo de contenido de videos cortos.
1: Me imagino que también por eso hay tanta preocupación con generaciones más jóvenes, que son las que más consumen este tipo de formatos. Pero la pregunta sería, ¿hay algo en particular que les afecte a ellos? O sea, ¿el cerebro joven se ve afectado de alguna manera más grave que el cerebro de, pues, como gente ya de edad, como nosotros?
12: Como todos los que estamos presentes aquí, pues bueno, efectivamente, todos estamos susceptibles a ciertos cambios, pero los niños están en un crecimiento, ¿no? Están teniendo su neurodesarrollo, y esto, al momento de que tú estás teniendo toda tu atención en esos videos de 15 segundos, te gastas tu atención, y a veces hasta dicen, ay, tengo TDA, bueno, tengo este trastorno por déficit de atención, y en realidad no es un trastorno por déficit de atención, en realidad estás usando demasiado el celular, tu atención se desgasta completamente en estos videos de 15 segundos, y ya cuando quieres poner atención a otra cosa, ya no la puedes mantener adecuadamente, ¿no? Y además de todo, no estoy durmiendo bien. Y el sueño es una de las cosas más fundamentales, no solamente, nuevamente, para niños, niñas y adolescentes, sino también para los adultos.
1: Ahora, ¿dónde podemos conseguir más información sobre eso? Por ejemplo, ¿la Conasama tiene redes sociales?
12: Tenemos nuestras redes sociales, donde estamos justamente tratando de hacer campañas de información. De hecho, hasta en algún punto hicimos varios videos, varios manuales sobre principalmente lo que es videojuegos. Después nos pasamos a lo que son las redes sociales. Hay varios videos que a lo mejor están un poco perdidos, pero buscando información en las redes sociales de Conasama pueden encontrar cómo ayudarles a las personas, cómo escucharlas, saber que son fenómenos pues también emergentes, ¿no? Y que todavía no llegamos a un consenso de cómo llegar a decirle a este uso de las redes, de internet y demás. Y sí, el mejor término es el uso problemático de internet, de redes sociales.
1: Pues buenísimo, buenísimo. Muchísimas gracias por acompañarnos, doctor.
12: Muchas gracias.
0: Gracias, doctor Guillermo Peñalosa, y muchas gracias a ustedes. No se vayan, por favor.
2: Judith Reyes Hernández nació el 22 de marzo de 1924 en Ciudad Madero, Tamaulipas. A los 12 años recibió de su padre una guitarra sexta doble, y 2 años después comenzó a participar en presentaciones musicales en teatros y campos petroleros de Tampico. Ha Años más tarde se trasladó a la Ciudad de México. Ahí conoció al músico y compositor Eduardo Alarcón Leal, con quien se casó y creó el dueto Alarcón. Judith se convirtió también en madre y consolidó su formación como intérprete, trabajando en la XCW. El dueto Alarcón emprendió una gira por Estados Unidos, donde Judith vivió en carne propia la discriminación y desde ahí abrazó la causa de los trabajadores migrantes. Pronto su matrimonio terminó y Judith comenzó a trabajar en la Sociedad de Autores y Compositores de México, donde revisaba la música utilizada en las películas. Ahí conoció a Jorge Negrete y a otras figuras de la época de oro del cine mexicano, para quienes compuso canciones que quedaron inmortalizadas en las películas de la época. Desde entonces se le conoció como la Tamaulipeca. Judith Reyes recorrió el país y orientó su labor artística hacia la denuncia social. En esa etapa incursionó también en el periodismo. Colaboró en El Informador de Chihuahua y en Índice y Acción, Voz Revolucionaria del Pueblo, publicación de la que fue directora. Judith Reyes se convirtió así en una de las principales voces de las luchas agraristas y de los movimientos sociales del país.
13: Sí, señor, yo voy a escribir sobre sus problemas y no solo voy a escribir, lo voy a cantar.
2: Fue perseguida y encarcelada en 1964 por su labor periodística y el contenido crítico de sus canciones. Durante el movimiento estudiantil de 1968 encabezó la caravana de corridos en la UNAM y el IPN, ofreciendo hasta 2 conciertos diarios. Tras sufrir un secuestro, Judith Reyes se vio forzada al exilio en Francia e Italia, donde fundó el Comité por la Defensa Física y Moral de los Presos Políticos de México y escribió su autobiografía La Otra Cara de la Patria. Durante la década de 1970, Reyes continuó viajando y componiendo música de protesta. Judith Reyes murió en 1988, dejando una huella en la música popular mexicana y en los movimientos sociales de su tiempo, para los cuales la canción constituyó una herramienta de lucha política.

0: Llegamos al final de la primera parte de la Hora Nacional. Hoy nuestro programa reconoce a las mujeres indígenas y a las que han hecho historia, como Carmen Cerdán.
1: Porque conocer nuestra historia nos ayuda a entender quiénes somos y nos recuerda todo lo que podemos construir juntos.
0: Tenemos muchos saludos esta semana. Le mandamos un abrazo a Leticia Caballero en Tizapán San Ángel, Carlos Alberto Lira Lozano, Edgar Bennett, Cecilio Godínez y a GMS Electrificaciones en Toluca.
1: También más saludos a la Colonia del Valle en la Alcaldía Benito Juárez para Jorge Quesada y Silvia Machuca. Y un abrazo para María Elena Hernández en Oaxaca, para José Luis Ramírez en Veracruz, para Patricia González en Jalisco y para Miguel Ángel López en Chiapas.
0: Muchísimas gracias por estar con nosotros cada semana. 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
1: Y también nos pueden mandar un correo electrónico a lahoranacional@segov.gov.mx.
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5: Muy buena noche. Esto es Jalisco en la Hora Nacional, el espacio dedicado a nuestro estado. Soy Begoña Lomelí y junto a mis compañeros en la producción, Raúl Peguero y Carlos Alcántar, le damos la bienvenida a este último programa del mes de agosto.
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5: Recordemos a Consuelito Velázquez. Hace unos días se conmemoraron 21 años de su partida.
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6: Consuelo Velázquez, 1916-2005. Pianista, concertista y compositora. La primera pieza que tocó en el piano fue el himno nacional a los 4 años, solo de oído. Se graduó con honores en Bellas Artes y a pesar de su prolífica carrera en la música clásica, escribió más de 250 canciones populares, entre las que se encuentra Bésame Mucho, considerado un himno al amor inspirado en las parejas separadas por la Segunda Guerra Mundial. Tras su lanzamiento, se colocó durante 14 semanas en el primer lugar del Hit Parade de Estados Unidos, además de ser la composición más grabada en el mundo con cerca de 2.000 versiones por artistas de todos los géneros musicales, traducida a más de 20 idiomas. Fue miembro fundador de la Sociedad de Autores y Compositores y presidenta honoraria vitalicia.
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5: Amigos de Jalisco en la Hora Nacional, por supuesto que este espacio también siempre da cabida al arte, a lo que hacen los tapatíos, a lo que han hecho los tapatíos, los jaliscienses, por supuesto, en diferentes expresiones artísticas. Y vaya que hoy hablaremos de una artista multidisciplinaria que hace unos días se inauguró su exposición en la galería Planta Baja del edificio Arrones. Y me refiero a la obra de Erika Montiel, en la exposición llamada ¿A dónde ir? Imagen y escena en la obra de Erika Montiel. Es por eso que saludo con mucho gusto esta noche a Jaime Suárez Rivera, actor y esposo de Erika Montiel. ¿Cómo estás, Jaime? Buenas noches.
7: Muy bien, muchas gracias.
5: Gracias a ti. Regina Dorantes, curadora de esta exposición. Regina, buenas noches, bienvenida.
8: Hola, buenas noches, gracias por la invitación.
5: Gracias a ustedes por estar aquí y bueno, pues a través de esta exposición de Erika Montiel, quien nació en Guadalajara en 1952, falleció en el año 2024, encontró en la pintura y en el teatro dos maneras distintas de habitar una misma necesidad, ¿no? Jaime, imaginar personajes, construir escenas y también lo que vemos a través de la obra de Erika es pues adentrarnos a cómo ella veía el mundo, veía a las diferentes personas, veía Jalisco, veía México, ¿cierto?
7: Sí, sobre todo es un resaltar todos los valores, no solo de Jalisco, sino de todo el país, a través de sus costumbres, a través de sus tradiciones, a través de sus juegos, y lo hacía a través de estos personajes tan sensibles como son los niños, ingenuos, y su trazo también dentro de la pintura tenía que ver con eso, con la sencillez. No era un trabajo muy rebuscado, sino que a la primera impresión vas a descubrir su línea pictórica.
5: Y también los rasgos en estos personajes infantiles. los ojos, el color de la piel, o sea, trazos muy definidos y al mismo tiempo, me atrevo a decirlo y con todo respeto, hasta cierto punto también infantiles,
8: claro,
5: ¿no? En esta imagen que, claro, aquí estoy viendo una niñita con sus trenzas, aquí estoy viendo una niña mexicana, una mujer mexicana con sus trenzas, con su vestido, sus aretes, o sea, lleno de esos detalles de cómo podemos identificarnos, ¿no?
7: Sí, comentaste lo de los ojos.
5: Uh-huh.
7: Muchas de las personas que nos hicieron favor de hacernos algunas presentaciones, como Onésimo González, uh-huh, o como don Constancio Hernández Allende, resaltaban eso, que a través de los ojos lograba atraer al espectador con solo la expresión de sus ojos. Y ella también comenta en alguno de los escritos que iniciaba con los ojos porque quería que los niños la empezaran a ver y la guiaran para hacer el trazo de la pintura. Entonces, okay, es parte y lo estamos viendo, sus niños siempre están descalzos porque están firmes en el piso de la tierra.
5: Uh-huh.
7: Siempre tienen los pies en la tierra.
5: Uh-huh.
7: Aparte son, si vemos su morfología, son más grandes su cabeza porque son muy inteligentes.
5: La cabeza más grande que el cuerpo, sí, del personaje,
7: sí,
5: ¿no?
7: Para,
5: sí,
7: para mostrar esa característica de su capacidad y su inteligencia de los, uh-huh, niños.
5: Gracias, Jaime, también por compartirnos parte de este archivo que guardas en memoria del trabajo de Erika. Insisto, muchas gracias también por invitarnos a esta intimidad, por abrir esta puerta y a través también de esta exposición, notas de periódicos, reseñas de su obra, exposiciones. Y esto solamente en la parte pictórica, porque recordemos esta carrera de Erika como actriz, que es su formación natural, ¿no?
7: Sí, la carrera de actriz sí la hizo, uh-huh, formalmente en la Casa de la Cultura, en el antes era el Departamento de Bellas Artes, uh-huh, y fue la única generación que salió de actuación.
5: Uh-huh. Ah, no.
7: Y al final, después de que estuvo funcionando la carrera en la Casa de la Cultura, se trasladaron ya formalmente a la calle de Belénes, en, mm, donde estuvo ya la Universidad de Guadalajara, creó también de manera técnica la carrera de actuación con el maestro Francisco Aceves. Pero licenciatura, pues es muy reciente la carrera en la universidad.
5: ¿Y cómo en esta exposición, a dónde ir, se conjugan de las muchas artes que desarrolló Erika Montiel, pero se conjuga estas dos principales, que es la pintura y el teatro? ¿Cómo llevaron a cabo este proceso, Regina, en cuanto a la curaduría también de la obra, para que también naturalmente, o que se difumine, ¿no?, esa frontera que la misma Erika siempre la difuminó?
8: Claro, sí, pues justo con Jaime hemos platicado al respecto sobre lo importante que es también poner los ojos y la mirada en aquella práctica alterna que se hace del teatro, de la pintura, de la escritura. El teatro va acompañado también de muchas expresiones artísticas, uh-huh, que inspiran y que acompañan los procesos creativos. Fue el caso de Erika precisamente, que la pintura y el teatro en algún punto justamente tuvieron una frontera poco visible. Mm. Entonces eso es evidente en cómo construye sus personajes, en cómo construye sus escenas, y es una cosa que nosotros queríamos ejemplificar en esta exposición a partir también de, como lo mencionas, la revisión de su archivo personal, que muy generosa y sensiblemente Jaime abrió a nosotros, también con sus restricciones personales e íntimas, por supuesto, porque, mm-hmm, los archivos son un aspecto muy sensible también, sobre todo cuando las personas que los archivamos y conservamos ya no estamos. Con esa sensibilidad y ese respeto nos acercamos a los documentos y a los afectos de Erika para construir esta narrativa que viene de sus afectos, de sus intereses y sobre todo también de los simbolismos que marcaron su obra.
5: Hablando de esta exposición y de la pintura, de la actuación, bueno, pues recordar que esta exposición se inaugura justamente dentro de la Muestra Estatal de Teatro.
8: Exacto.
5: Y traer la figura de Erika aquí.
8: Sí, claro, y también diríamos, porque estamos en una exposición pictórica justo en la Muestra Estatal de Teatro, justamente queremos hacer eso, queremos traer también, a lo mejor también un conjunto de generaciones distintas, uh-huh, ¿no?, que a lo mejor no conocieron en persona el trabajo de Erika, pero que podrían acercarse a ella a través de su pintura. Como ella lo menciona en una de estas frases que también traemos para la exposición, su pintura y su trabajo pictórico es aquello que va a hacer que la recordemos por siempre. Lo efímero y el carácter efímero del trabajo escénico que también queda en nuestra memoria es efímero a fin de cuentas, y su trabajo en óleo y en soportes pictóricos, bueno, nos va a acompañar para siempre.
5: ¿Cuáles son las técnicas que podemos ver en esta exposición de Erika Montiel?
8: Pues en esta primera exploración que hizo, se acercó mucho más a la técnica al óleo y acrílico sobre óleo y triplay, como aglomerados, madera. pero también exploro la parte escultórica, entonces tenemos un par de esculturas en pasta de caña que son muy divertidas también, explorando también esta sensación irónica que le ponía Erika a sus piezas, que nos gusta mucho y nos parece muy interesante que tenemos en la exposición. Y también tenemos algunas piedras intervenidas con símbolos místicos, mágicos, que podrán ver ahora que visiten la exposición.
5: Que es traer esta parte, como comentabas en otro espacio, Erika, Jaime, esta parte mística que también era parte de la personalidad de Erika.
7: Sí, les interesó mucho el ver, se va a estar en exposición también, una baraja española redonda, que era la que ella más utilizaba. Le comentaba a Regina que no en sí Erika leía las cartas, te podía leer también algo que escribieras, pero no lo que escribías, sino al dorso, al reverso del papel que tú usabas. Era una lectura para apoyarte, para tratar de darte un consejo, para cómo ayudar a sus amigas o a su familia. Más bien ese era el trabajo, pero lo hacía a través de esa diversión de la lectura de cartas o lectura de escritura.
5: Como tomar como esa herramienta.
7: Ese apoyo. Lo usaba como un apoyo para ayudarte, para tratar de darte un consejo o algo que ella veía. Aparte, sí era un ser que veía algo más allá de lo que vemos. No todas las personas tienen esa facultad.
5: Sí, digo, también todos mis respetos, digo, también a ti como artista, como actor, y como comentábamos, que pues son multidisciplinarios, y claro, pues que con esa sensibilidad, y hay niveles también de sensibilidad, sí, ¿no? Dentro de esto.
7: Sí, dentro del arte y dentro de la vida.
5: Y qué bueno que también lo podamos percibir hasta cierto grado dentro de la obra de Erika Montiel, que está expuesta.
8: Sí, es una de las cosas que más nos, al equipo museográfico y curatorial que asistimos al espacio de Jaime, donde está resguardada la obra, fue de lo primero que observamos y que nos movió a todos. Y dijimos, ¿cómo podemos lograr un proyecto que pueda retratar esta sensación que tenemos todos al estar en contacto con las piezas, al escuchar las historias de Jaime, al leer los manuscritos de Erika? Y bueno, fue un poco lo que quisimos demostrar. Entonces, la exposición hace un recorrido muy breve, es una exposición pequeña que tiene 14 pinturas, en donde hay algunas de ellas donde está manifestada este espíritu místico de Erika, a través de gitanas, a través de elementos mágicos como la baraja, con la que ella misma hacía lecturas a sus amigas. Insistimos en un tenor de ayuda, de apoyo, de guía, de compartir, mucho más allá que de otro aspecto, y eso nos pone muy contentos haber logrado esta exposición con estos núcleos temáticos.
5: Es la exposición que tiene por nombre A Dónde Ir, imagen y escena en la obra de Erika Montiel, que se encuentra en la galería planta baja del edificio Arronis y que estará expuesta hasta el 25 de octubre.
8: Correcto.
5: Todos invitados a visitarla, recorrerla y a conocer más de la obra de esta jalisciense, de Erika Montiel, en esto, pues, que es todo parte de su testimonio y su paso por esta vida. Jaime, ¿algo que quieras añadir antes de concluir?
7: Sí, todos los materiales que usábamos, lo comentaba también con Regina, tratamos siempre de que tuvieran una permanencia en el tiempo. Y su técnica de escultura, que fue en pasta de caña, también tratamos de tener como esa identidad con México, usar esa técnica prehispánica, aún claro que modernizada a través del aglutinante, que ya no es una baba de nopal o materiales prehispánicos,
5: orgánico,
7: pero que sí querer como rescatar esa técnica un poco. Y eso también está manifestado en la exposición,
8: claro.
7: Estar con dos piezas así.
8: Sí, okay. Dos piezas.
5: No, pues gracias por puntualizarlo también y que podamos asomarnos a estas 14 piezas pictóricas y este par de esculturas de Erika Montiel.
8: Y material de archivo también.
5: Material de archivo, sonoro, que por ahí también en un punto especial escucharemos, ¿no? Nuevamente, muchas gracias. Regina, a la invitación, por favor, a visitar la exposición.
8: Los esperamos. A Dónde Ir, imagen y escena en la obra de Erika Montiel, de lunes a viernes en el edificio Arronis, Galería de la Planta Baja, en un horario de 9:00 a.m. a 5:00 p.m. Es un horario de oficina, lunes a viernes. Entonces, para que lo tomen en cuenta.
5: Ok, el edificio Arronis, que se encuentra en...
8: En el mero centro, Pino Suárez, no. Se me fue un poco
7: Zaragoza.
8: Zaragoza.
7: 224.
5: Era pregunta de examen, de cultura general tapatía.
8: Fallé.
5: No, nada malo. Bueno, en el centro, como dices, Zaragoza 224.
8: Zaragoza 224, okay. Los esperamos, muchas gracias.
7: Y el
8: amigo.
7: Edificio ya solo es todo un paseo.
5: Sí,
7: un
5: espectáculo. Sí, bellísimo. Sí. Y qué bueno que alberga esta exposición de Erika Montiel.
7: Sí, que no se la pierda.
5: Sí. Jaime, muchas gracias. Jaime Suárez Rivera, actor y esposo de Erika Montiel. Muchas gracias.
7: Gracias, Begoña.
5: Gracias, Regina Dorantes, curadora de esta exposición, A Dónde Ir, imagen y escena en la obra de Erika Montiel. Gracias.
8: Muchas gracias, Begoña. Buenas noches a
5: todos.
4: Buenas noches. Yo siempre confío. De hecho, cuando tengo un libreto, es de él primero el libreto y me ayuda mucho, muchísimo.
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9: ¡Ahora sí ven! ¡Cántale a mi mero Tepatitlán!
5: Amigos de Jalisco en la Hora Nacional, les invito a irnos a los Altos de Jalisco y además mandar muchos saludos a todas las personas que habitan en esta tierra tan prolífica, tan rica y que también nos ha dado y nos sigue dando muy buenos lácteos.
10: Así es, así claro es. Que sí.
5: Y ya escucharon aquí la voz de Francisco Javier Aceves Padilla, presidente de Canaco Tepatitlán. ¿Cómo estás, Francisco? Buenas noches.
10: Muy bien, buenas noches. Muchísimas gracias por darme el espacio en tu programa. De verdad es que es un placer estar aquí con ustedes.
5: Es un gusto, Jalisco en la Hora Nacional, el espacio dedicado a nuestro estado, y sin duda la región de los Altos de Jalisco es importantísima, una zona súper productiva también, tierras bellísimas, personas también muy amables, y en concreto Tepa, Francisco. ¿Qué tiene Tepatitlán? Vamos empezando por ahí.
10: ¿Qué tiene Tepatitlán? Bueno.
5: ¿Qué no tiene, me vas a decir?
10: Pues ahora sí que, primero que nada, yo me siento orgulloso por ser de Tepatitlán. Tiene mucho que ofrecer, tierras, esas tierras rojas, esas tierras de mucho trabajo que hablan por sí solas, ¿no? El tema de la agroindustria, ¿no? Que es la parte económica que mueve a la ciudad y la región.
5: Y como esta distancia también tan amigable, por ejemplo, considerando Guadalajara capital como el centro, para ir a Tepa.
10: Claro, bueno, pues realmente no es distancia. Yo diría que a veces tardamos más tiempo en lo local, aquí en Guadalajara, a trasladarte de un punto a otro, que ir a la región de los Altos, a Tepatitlán. Realmente duramos aproximadamente 40, 45 minutos y estamos ahí.
5: Y bueno, pues podemos tomar la autopista.
10: Claro, está la autopista, que la verdad, súper bien la autopista, y también está la libre, que también está en muy buenas condiciones, y bueno, la verdad es que son carreteras seguras, son carreteras, digo, hay que tomar sus precauciones, queda claro, ¿no?
5: Como en todo.
10: Como en todo, sí. Pero son carreteras seguras, y bueno, pues aquí se puede decir que estamos de vecino, ¿no?
5: Tepatitlán, que aparte, digo, el clima es sumamente agradable, ¿no? Prácticamente todo el año, digo, no tenemos estos contrastes de temperaturas o muy frías o muy calientes, es más bien un clima, ¿no?
10: Es un clima normalmente templado, sí, tenemos temporadas del año donde de repente en el mismo día puedes tener dos climas distintos, ¿no? Pero bueno, la verdad es que se ha caracterizado Tepa por estar en una zona donde hay un microclima realmente en la zona, porque sí tenemos algunas, que nos llamamos cerros, que eso influye muchísimo en el tema de las temperaturas climatológicas, ¿no?
5: Tepa, que también tiene mucha historia, tiene arquitectura, tiene gastronomía y pues mucha música también.
10: Sí, la verdad es que Tepatitlán tiene lo suyo, tiene, como dices, gastronomía, tenemos gastronomía de talla internacional. Obviamente algo muy interesante es que muchísimos de los insumos que requieren estos restaurantes, pues son productos que se producen en la región, en la misma región, ¿no? Como hablabas hace un momento del queso. El queso, pues, es muy característico de la región. Yo lo digo en repetidas ocasiones que orgullosamente nuestro queso, pues, anda por todo el país, incluso fuera del país. Incluso hay quesos que ya se mueven a niveles internacionales, ¿no? Hay un queso en lo particular que tiene ya premios y reconocimientos a nivel mundial, donde pues, han sido catados por expertos y pues han dado este título, ¿no? De los mejores quesos.
5: Que compiten con estos quesos franceses.
10: Claro,
5: los españoles,
10: así es.
5: Y que tienen entonces.
10: Y orgullosamente, sí, claro, y orgullosamente de Tepatitlán, del mero centro de Tepatitlán.
5: Hablábamos también de la música, y es que este año se cumple un año más la mayoría de edad del Festival Regional del Mariachi. Llegamos a esta 18ª edición, Francisco.
10: Así es, pues muy contentos. Como cada año lo hemos hecho con mucho esfuerzo, cada uno de los integrantes que sumamos este consejo de la Cámara, en esta ocasión pues hicimos un comité organizador para darle más foco, darle, y ahora sí que cuidar más los detalles para darle a la gente de Tepatitlán, en la región de los Altos, y por qué no a Jalisco y México, que vengan y vean realmente lo que tenemos, que sea un festival de talla, voy a decir, nacional. Uh-huh. No me gusta presumir tanto.
5: El queso sí es internacional.
10: El queso sí.
5: La música, ¿no? Y el mariachi.
10: Y el tequila
5: y
10: también.
5: El tequila. Porque también.
10: Sí, claro.
5: Tenemos, ¿no? Tenemos también ahí tequilas que se hacen ahí.
10: Sí.
11: con denominación de origen.
10: Claro.
11: Pero volviendo al mariachi, digo, que también va acompañado del tequila,
10: ¿no? Ya, ese es el complemento, ¿no?
11: ¿Qué tenemos para esta 18ª edición de este Festival Regional del Mariachi? Cuando el mariachi suena, los Altos de Jalisco cantan.
10: Así es, orgullosamente de Tepatitlán. Para el mundo, siempre lo he dicho, porque tenemos mucho que ofrecer. Y bueno, ahorita hablando del tema del mariachi, pues muy contentos con este 18ª edición. Tenemos mariachi que se llama Los Pérez de Picachos. Es un mariachi muy tradicional de Tepatitlán, que tiene, pues ya es una tradición, ya viene por generaciones. Es uno de los que nos van a estar acompañando y deleitando con su música. También tenemos mariachi Nuevo Real, que también, pues sí, es muy conocido ya el mariachi Nuevo Real también por acá en Guadalajara y en otros lados. Y bueno, también tenemos este mismo mariachi Nuevo Real, nos va a acompañar a las Hijas de Jalisco. Este es un punto importante. Vamos a cerrar con broche de oro con las Hijas de Jalisco, que son tres mujeres talentosas que tienen una voz, no se los voy a platicar, tienen que escucharlas, claro, una voz muy, muy, muy bonita y sobre todo para la música regional mexicana.
11: Este festival se llevará a cabo el 6 de septiembre.
10: Así es, 6 de septiembre del 2026.
11: Sí, claro, ya estamos, este año.
10: Ya estamos a unos cuantos días para que vayan tomando nota ahí en su salida del próximo fin de semana. Bueno, iniciamos desde las 12 de mediodía y cerramos el evento con broche de oro a las 10 de la noche.
11: ¿Dónde se lleva a cabo este festival en Tepatitlán, el Festival Regional del Mariachi?
10: Pues mira, como cada año ya es una tradición, se lleva en el centro de Tepatitlán, en el corazón de Tepa. Tengo que agradecerle al ayuntamiento, siempre el presidente Miguel Ángel Esquipía siempre ha aportado muchísimo, empujado mucho a ser un facilitador para que podamos trabajar y hacer proyectos por Tepa, ¿no? Y bueno, gracias al ayuntamiento nos facilita la plaza principal, que es donde está frente al Palacio de Gobierno, frente a la parroquia de San Francisco, que es una parroquia muy bonita, muy emblemática, pues ahí en el centro. Ahí montamos nuestro escenario, cerramos algunas calles y en la plaza pues están todos estos puestos de comida que vamos a dar también un tema
11: de gastronomía,
10: claro. Sí.
11: Okay. Entonces desde las 12 del día hasta las 10 de la noche.
10: Así es.
11: Tanto para habitantes de Tepa como visitantes de fuera.
10: Así
11: no
10: es.
11: No importa dónde vivamos, pero visitar Tepa al menos ese domingo, que ya es el próximo, el 6 de septiembre.
10: Así es, sí. Y de hecho, bueno, si gustan, los invito a que vengan desde un día antes, desde el sábado. Vénganse desde el sábado, el centro de Tepa es muy bonito, es muy tranquilo, es una ciudad súper tranquila. De hecho, por ahí vi alguna nota que en algún momento decía que Tepa es una de las 7 ciudades más seguras a nivel nacional.
11: Ok, pues hay que vivirla, ¿no? Hay que disfrutarla, hay que cantarla.
10: Claro.
11: ¿No? Al ritmo del Festival Regional del Mariachi. Redes sociales, Francisco, donde podamos obtener más información y seguir, por supuesto, en las redes del festival.
10: Sí, de hecho, bueno, en la página de Canaco Tepa, ahí nos encuentran, ahí van información del Festival del Mariachi y así googlearlo, 18º Festival Regional del Mariachi en Tepatitlán, ahí nos van a encontrar.
11: Es un evento público, entonces
10: así
11: es, entrada libre,
10: 100%.
11: Familiar, por supuesto.
10: Familiar, 100%. Cabe mencionar, digo, para que se vayan con más ganas, todo el consumo que hacen ustedes en los puestos de gastronomía, nosotros esos lugares se los damos a asociaciones civiles, para que ellos se ayuden. Entonces es un evento donde por eso decía sumamos, y todos ganamos y todos sumamos. Y también en la compra de los alimentos ahí, les damos un boleto para que participen en la rifa al cierre del festival. Se van a rifar 2 viajes a la playa.
11: ¡Ay, excelente! Pues muchos motivos para ir
10: a
11: este 18º Festival Regional del Mariachi. Muchas gracias, Francisco Javier Aceves Padilla, presidente de Canaco Tepa. Gracias por invitarnos y enhorabuena por este nuevo
10: aniversario.
11: Y a disfrutar de la música del mariachi, por supuesto, de Tepa. Muchas gracias.
10: Muchas gracias, Doña. Buenas noches.

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4: Doña Dolores Vázquez.
3: Doña Dolores Lola, Vázquez,
4: 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Lola,
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4: Hola amigos de Jalisco a la Hora Nacional. Mi nombre es Francisco Galindo y el día de hoy les platicaré... Una estrella que nació para brillar.

En una fría mañana de 1857, en Dundee, Escocia, nació una niña que algún día desafiaría las expectativas de su tiempo. Su nombre era Williamina Stevens Fleming, y aunque el mundo aún no lo sabía, estaba destinada a brillar en los cielos de la astronomía. Desde joven, Williamina demostró una inteligencia extraordinaria. Con solo 14 años, ya trabajaba como maestra, pero su vida dio un giro inesperado cuando se casó y junto con su esposo emigró a Estados Unidos. Sin embargo, la promesa de un futuro estable se desvaneció rápidamente cuando él la abandonó, dejándola sola con un hijo en un país desconocido. Sin más opciones, aceptó un trabajo como ama de llaves en la casa de Edward Pickering, director del observatorio de Harvard College. No cabe duda, el destino se esconde en los lugares más insospechados. Se dice que un día, frustrado por la incompetencia de los hombres que trabajaban en el observatorio, Pickering exclamó con desdén: mi criada escocesa podría hacerlo mejor. Lo que comenzó como una burla terminó siendo una profecía. Pickering, consciente del talento de Williamina, decidió darle una oportunidad en el observatorio en 1881. Rápidamente ella demostró que no solo podía hacer el trabajo, sino que podía hacerlo mejor que muchos de sus colegas. Fue la primera de un grupo de mujeres que se convertirían en las legendarias computers de Harvard, encargadas de analizar placas fotográficas del cielo. Sin formación científica formal, pero con una aguda inteligencia y una paciencia inquebrantable, Williamina comenzó a clasificar miles de estrellas con una precisión asombrosa. Su legado creció con cada descubrimiento. Identificó más de 10.000 estrellas, descubrió 10 novas, 59 nebulosas y 310 estrellas variables. Pero su mayor contribución fue la creación del sistema de clasificación de Harvard, un método que organizaba las estrellas por su espectro, sentando las bases para el sistema moderno que aún se usa. Más allá de sus logros científicos, Williamina se convirtió en una ferviente defensora de las mujeres de la ciencia. En una época en la que el conocimiento astronómico estaba dominado por hombres, ella abrió camino con su determinación y talento. Fue la primera mujer estadounidense en ser nombrada miembro honorario del Royal Astronomical Society británica, un reconocimiento que pocas mujeres habían logrado antes. A pesar de los obstáculos, Williamina Fleming no solo contó las estrellas, sino que también iluminó el camino para muchas mujeres que soñaban con explorar el cosmos. Su historia es un recordatorio de que la grandeza no siempre nace en los lugares más esperados, pero cuando brilla, lo hace con una luz imposible de ignorar.

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2: Begoña Lomelí y mis compañeros en la producción agradecemos su escucha y le deseamos muy buena noche. Descanse.
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1: ¿Buscas consentir tu piel de forma natural sin descuidar tu cartera? Llegaste al lugar indicado. Hoy en nuestra tecnología doméstica cuidaremos de ti y de tu bolsillo, enseñándote a preparar unas humectantes barras de jabón con miel.
2: Y así como es importante saber qué le pones a tu piel, también lo es saber qué llevas a tu mesa. ¿Cuál fue el motivo por el que elegiste la leche que tienes hoy en el refrigerador? ¿El precio, la marca o los ingredientes que contiene? En nuestra guía de consumo de leche te compartimos información importante para que tomes la mejor decisión.
1: Acompáñanos en Revista del Consumidor Radio.
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2: Esta tecnología doméstica está validada por el Laboratorio Nacional de Protección al Consumidor. Tome nota de los ingredientes y presten mucha atención. ¡Comenzamos!
1: Los ingredientes que vamos a necesitar son 3 tazas de base de jabón transparente cortado en cubos, media taza de agua purificada caliente, 1 1/2 cucharadas de miel de abeja, una pizca de colorante vegetal amarillo y 40 gotas de esencia de miel.
2: Los utensilios que utilizaremos son una taza medidora, una cacerola con capacidad de 2.5 litros, un tazón de vidrio con capacidad de 1.5 litros, un plato extendido, un cuchillo,

0: cuchara sopera, un molde de silicón, un rollo de papel aluminio, un rollo de plástico adherente para alimentos y un atomizador. Vamos al procedimiento.
1: Comenzaremos colocando los cubitos de la base para jabón en el tazón y la llevamos a baño María. Movemos hasta que se hayan derretido por completo. Vertemos en una taza la miel, el colorante y la esencia. Mezclamos y dejamos reposar unos minutos. Después, agregamos el agua caliente.
0: Cuando la base para jabón esté completamente derretida, añadimos la mezcla de miel y revolvemos hasta incorporar todos los ingredientes. Retiramos el fuego y vertemos la preparación en los moldes. Si no cuentas con moldes de silicón, puedes utilizar vasos desechables recubiertos con una capa de aceite mineral para facilitar el desmolde.
1: Si notas que se formaron burbujas en la superficie, puedes eliminarlas rociando alcohol del 96 utilizando un atomizador. Esto ayudará a que el jabón tenga una textura lisa. Dejamos enfriar a temperatura ambiente y posteriormente refrigeramos por 30 minutos para solidificar.
0: Ahora desmoldamos los jabones y los envolvemos en papel aluminio, después en plástico adherente para alimentos. Y así de fácil, en tan solo 40 minutos quedaron listas nuestras barras de jabón con miel. Recuerda almacenarlas en un lugar fresco y seco.
1: ¡Anímate a prepararlas! Esta receta rinde para 6 barras, tiene una caducidad de 6 meses y un costo promedio de 118 pesos con 34 centavos.
0: Si prefieres seguir el paso a paso en video, recuerda que puedes ver esta tecnología doméstica en nuestro canal de YouTube, Profeco TV. Ahí encontrarás muchísimas recetas para ahorrar y hacer tú mismo los productos en casa, teniendo la certeza de la calidad en los ingredientes que utilizas.
1: Aprende a hacer desde un gel para el cabello o un champú para lavar el auto, hasta jamón artesanal o unos deliciosos enjambres de chocolate.
0: Presúmenos cómo te quedaron tus jabones. Etiquétanos en Instagram con el hashtag Tecnología Doméstica Profeco y menciona a @ Revista del Consumidor MX. Nos escuchamos en la próxima Tecnología Doméstica.
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0: En el mundo, más de 6 mil millones de personas consumen leche de vaca y sus derivados. Así lo confirman los datos de la Organización de las Naciones Unidas.
1: Es un clásico en nuestro desayuno o cena, pero más allá de la costumbre, ¿qué nos aporta exactamente un vaso de leche?
0: Para empezar, aporta vitaminas A, C y E, que son grandes antioxidantes para tu piel y vista, además de complejo B para tus glóbulos rojos.
1: Por otro lado, el calcio, la vitamina D y el magnesio trabajan juntos para darle fuerza a tus huesos, músculos y cuidar tu corazón.
0: De hecho, incluir tan solo un vaso al día es clave para evitar la disminución de la densidad ósea y prevenir la pérdida de movilidad.
1: Su aporte de calcio protege a todas las edades. Un solo vaso cubre más de la mitad del que necesita una niña o niño en pleno desarrollo.
0: Y casi una tercera parte de lo que requiere un adulto, una mujer embarazada o un adulto mayor. Todo en el mismo vaso.
1: Ahora bien, recuerda que la leche se clasifica principalmente de acuerdo a su procesamiento térmico y su contenido de grasa. Así que podemos dividirla en dos tipos.
0: Por un lado está la leche pasteurizada, que requiere refrigeración y suele comercializarse en envases de plástico flexible o botellas transparentes, además de tener un periodo de vida más corto.
1: En cambio, la leche ultrapasteurizada generalmente se comercializa en envases opacos para proteger vitaminas sensibles a la luz, como la A y la B2. Cuenta con mayor vida útil comercial y no necesita refrigeración antes de abrirse.
0: Ambas las puedes encontrar como entera, descremada si buscas menos porcentaje de grasa, o deslactosada reducida en lactosa o libre de ella.
1: En la Revista del Consumidor incluimos una guía completa de precios de leche en polvo, pasteurizada o ultrapasteurizada de distintas marcas, tamaños y empaques. Esta información se recabó a través del programa ¿Quién es quién en los precios? De la Profeco.
0: Recuerda que existe la leche del bienestar. Es una alternativa de bajo costo para contribuir al bienestar de la población más vulnerable del país. Hay más de 12.000 lecherías en el país. Puedes ubicar la tuya y consultar costos en liconza.gob.mx/padron/puntos-de-venta.php.
1: Presta atención a los siguientes tips para que tu compra sea segura y le saques el máximo provecho.
0: Compara precios. Revisa siempre el costo por litro o kilogramo, porque puede variar bastante entre marcas y presentaciones.
1: En el súper o la tiendita, checa la fecha de caducidad para elegir las opciones con mayor vida útil y asegúrate de que el envase no tenga golpes, abolladuras o fugas.
0: En casa, evita el desperdicio comprando el tamaño que realmente consumirás y acuérdate de mantenerla en refrigeración antes de consumirla o después de abrirla.
1: Y para terminar, consulta a un especialista en nutrición para saber qué tipo de leche se adapta mejor a ti.
0: Así que la próxima vez que te sirvas ese vaso de leche, recuerda que no solo estás disfrutando de un gran sabor, sino llenando a tu cuerpo de energía y nutrientes.
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1: ¿Y dónde anda, mija? Que ahí le voy.

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2: 814.

0: para poder regresar a sus niños a clases. No es fácil. Y de pronto, bueno, pues la economía familiar no es como la mejor a veces, ¿no? No nos va a todos del todo bien. Y bueno, pues la gente nos hacía los comentarios acerca de lo duro, de lo difícil que se pone. Y hoy tenemos una invitada espectacular que nos va a platicar, ahora sí que, como dicen por ahí, la luz al final del
1: túnel. No,
0: así que, túnel.
2: Ya, quiero llegar.
0: Sí. Así que bueno, el día de hoy tenemos a
1: Priscila Franco, que viene el día de hoy a platicar con nosotros. Priscila, qué gusto saludarte y que estés aquí con nosotros. Muy buenos días.
3: El gusto es mío, de verdad. Muchísimas gracias por el espacio y saludo con mucho gusto también a todas las personas que nos escuchan, que además son muchísimas. Gracias, de verdad, por permitirnos estar aquí.
1: No, hombre, muchas gracias a ti por venir. Cuéntanos, Priscila, ¿qué nos vas a platicar? ¿Qué hay que hacer? ¿De aquí para dónde?
0: Vamos a desayunar de aquí el lunes.

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0: 8:42.

0: 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Teléfono de WhatsApp 3341500 955 3341500 955. Y nos vamos de lleno con el tema del día de hoy, que
1: yes.
2: Y es.
3: El regreso a clases, compadre.
0: El regreso, pues es lunes de regreso a clases.
3: Todo lo que conlleva el regreso a clases, que hay mucho tráfico, que todas las mamás les toman fotos a sus morros y las suben con el nuevo uniforme. Ay, primera vez con mi niño en la escuela.
2: Oye, no ya, falta la jefa ya, que también.
3: Ya, por favor, ya.
2: Deja el morrito y llora. Porque no, de que deja el morrito.
4: De emoción.
2: Sí, de emoción.
3: ¿Llora el morrito o la mamá?
2: No, que llora la mamá.
3: Ah, por los dos, más bien.
2: Ah, los morritos ya traen otro chip. Los morros ya van a cotorrear, se meten sin tema. Y es lo que les cala a las jefas de ay, ni me volteé a ver.
3: Sí,
2: pero ahorita hay jefas llorando, en el kinder.
3: Bueno, ahorita
2: o la
3: no
2: primaria.
3: Creo que tanto.
2: A las 8.
3: Ahorita ya no tanto porque las mamás los dejan y dicen, ay, me lo cuido un rato.
2: Fueron 2 meses de vacaciones.
4: Mi morro dejó sus cacles nuevos ahí en el abajo de la cama, su camisa planchadita, y eso que van a turno de la tarde, Ya lo quiero ver en 3 semanas.
3: A ver si está. A ver, ¿cómo
4: oye,
3: va
4: no
3: ir,
4: encontramos
3: a ver,
4: un zapato? ¿Dónde? ¡Hace falta un tenis!
2: Es que esto es bonito ahorita en el regreso a clases, ¿sí? Lo platicamos ahorita, ¿no? Llegar tu cuaderno nuevo, forradito, porque pues las jefas aventaron el fin de semana forrando cuadernos, libros, todo eso, para que llegues y reconozcas cuál es tu cuaderno.
4: Hoy es día, no me dejarán mentir, pero hoy es día de poner la fecha con color rojo, tu nombre con color azul, haces margen alrededor del cuaderno.
2: Exacto.
4: Todo, quieres que la primera hoja salga a la perfección, ¿no? En el día 1, nada más.
2: Ya 2 semanas después, no te digo que se puso fecha el
4: ya
2: vato.
4: Hace falta hoja, no traes lápiz.
2: Sí, pero el regreso a clases es el tema del día de hoy. ¿Se acuerdan cuando ustedes regresaban así a la escuela? Porque luego también, si brincabas del primero a segundo, de repente ya llegaba una morrita nueva, ¿no?
4: Sí.
2: Ajá, una vez nos llegó una gringa ahí a la Mariano Azuela.
4: Caray.
2: Güerita la morra, así bonita y hablando así un poco así como español.
4: Yo hablo español.
2: Y todo preguntándole, oye,
4: hablo español.
2: ¿Cómo se dice mi nombre de Estados Unidos? Bien sopes. ¿Cómo se dice Oscar en Estados Unidos? Neta.
3: Pues se dice igual.
2: Pues por eso, pero si nosotros le preguntamos, oye, ¿cómo se dice?
0: ¿Cómo se dice Oscar en gringo?
2: En gringo.
4: Stupid. Oscar stupid.
2: Wow. Stupid.
3: Asshole. Ahí. Se dice asshole.
2: Y desde ahí se quedó. O sea,
3: ¿cómo, sendejo?
2: Sí.
3: Pues, asshole. Pero bueno, compadre, tu primer día de clases, ¿te acuerdas o no?
0: Yo sí me acuerdo de varios días de mi inicio de clases. Es muy bonito el olor de los útiles nuevos, claro. A mí me encantaba. Todo era nuevo, ¿no? Tus sacapuntas, tus colores, tus borradores, tus gomas.
2: Todo.
0: No, era padrísimo, ¿no? La verdad a mí era algo que sí me gustaba mucho. Aunque luego, como bien lo comentábamos ahorita, pues no era fácil para los jefes de antes, ¿no? Este cotorreo. Me acuerdo de ciertos útiles. Por ejemplo, ¿no se acuerdan del pegamento de boliche?
2: Ah, sí.
0: El pegamento de boliche.
3: Pero ese ya, o sea, no sé si exista todavía, porque ese lo vendían hasta en la tienda. O sea, ibas a la tienda de la esquina
2: y vendían.
3: Vendían, me da un pegamento de bolichito y te lo daban.
0: Sí, bueno, pero cuando, pues, el que tenía fresa, pues se compraba de los lápiz adhesivos.
2: Ah,
0: ¿no?
2: Están muy perros.
0: Bien chidos,
3: no, yo no tenía de.
2: No, acá te.
0: O sea, el que era fresa, yo la neta era de los ya. De los de abolichito.
2: Te aplastaba la mochila, sí. Y el boliche se.
0: No, una vez, hace cuenta que, no, pues ya, y me toca sacar mi de este de bolichito y no podía abrirlo.
3: Sí, porque como era una tapa que tenía plástica. un piquito, ¿se acuerdan?
2: Se quedaba seco.
3: Le tenían que cortar ahí para que pudiera echar. Pero como embarrabas todo y no tenías el cuidado de limpiarlo, cuando le ponías la tapa,
2: te pegaba
3: todo.
0: Yo, o sea, me acuerdo que no hallaba cómo abrirlo y entonces el tarado lo puse en un mesabaco. ¿Y lo
2: aplastaste o qué?
0: No, con el puño y salió disparado el chorro de pegamento.
4: Dejó un tuerto ahí. ¡Ahora, viejo perro!
0: Lo embarré de
2: pegamento. Fue el primer arroje.
0: De hecho, también te acuerdas que si usaba un truco, te ponías pegamento en la palma. Y luego le soplabas para que se secara.
2: Iba haciendo capitas para
0: y
2: que se
0: y luego ya te lo quitabas así como... No,
3: ahí te va. Lo que hacíamos nosotros, te echabas en toda la mano. Y ya la dejabas secar. Y después la ibas arrancando. Y si la arrancabas con cuidado, te quedaba la mano.
2: Sí.
3: Como si fuera la piel de tu mano. Así, estaba bien chido eso. Fue cuando empezamos a hacer copias de nuestras huellas digitales.

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0: Pareces el Pípila, ¿no? Llegando a la escuela con...
1: Y fue así, como el Pípila. Salvó su escuela.
2: Se emocionado porque él nunca tuvo una mochila. Él decía que cuando iba a la escuela le ponían una bolsa de mandado. Era su ilusión tener una de esas.
0: Imagínate llegando a la escuela con la de gigante.
3: Con la de gigante.
1: Era súper de moda.
2: De la caguamera.
0: Oye, ándale. Oye, ¿y nunca te pasó, oye, los zapatos escolares? ¿Se acuerdan de esos zapatos?
1: Sí.
2: Ah, sí.
0: Que luego desde.
2: Nos comprábamos como del
0: Germán Monster. Estaban bien feos esas cosas.
1: Justo iba a platicar de eso. Porque a mí, hace cuenta, a mí me encantaban los zapatos de goma.
0: Ajá.
1: Pero pues no duraban tanto los zapatos de goma. Y mi jefe me compraba bostonianos.
0: No, ¿qué?
1: No, yo me enojaba.
4: Caminaba así.
2: Ah, ricos.
0: Sí, no, esos de ricos,
1: ¿verdad? Ricos, bostonianos.
0: Sí,
1: horribles.
4: Sí, eran fresas.
1: Zapatos horribles.
4: No, pero eran fresas y caros.
0: Sí, no cualquiera trae bostonianos.
1: Después se pusieron de moda, pero cuando a mí los compraban, a mí no me gustaban.
2: Pues resulta que una vez íbamos mi hermana y yo llegando a la escuela y empezó la lluvia. Y empezamos a brincar ella y yo, pues a jugar en la lluvia con las mochilas de baqueta.
0: Ajá,
1: sí.
2: Ya nomás vimos que mi papá salió, borrequiza nos metió porque, pues como eran de cartón por dentro.
1: De cartón.
2: Ya, pues ya no sirvieron, de hecho se achicharraron, como que se
0: ayudaron.
1: Sí,
0: hijo.
2: Pero sí, son historias bien padres, la verdad que.
0: Es bien bonito recordar.
2: Sí.
0: La neta que sí.
2: No, pues muchas gracias y espero algún día conocerlos.
1: Cuando guste.
0: Muchas gracias.
1: Puedes traerte unas gelatinas y te damos chance de una foto.
0: Algo leve, algo leve.
1: Unas gelatinas ya de Santa Tere.
0: Unos noches de piernita, algo.
1: Piernuki.
2: Okay,
0: te mandamos un abrazote.
1: Gracias.
4: Mejor no, dice.
0: Mejor no los quiero conocer.
1: Mejor
0: así me quedo.
1: Mejor le llevo mi mochila de maqueta.
2: Gracias.
0: Gracias. Ay, híjole, pues ahí está el tema. Participe con nosotros, banda. Vamos a ir a la rola y regresamos con toda la aportación. Que hay machín de mensajes. ¿Qué recuerdas de el regreso a clases? ¿Cómo lo estás viviendo el día de hoy? Vamos a la rola y regresamos. Esto es
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6: Claro que te dije que un día esto pasaría y no me creíste, ¿verdad?

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0: Continuamos, señores, señores, 9:17 a.m. aquí nomás en la mejor FM 95.5. Y bueno, ahí les van unos audios.
1: ¿Qué onda, muchachos? Buen día. Pues ya, efectivamente, trafical horrible por todos lados. Yo salí 20 minutos antes normal, de lo que normalmente salgo de mi casa, de casa de ustedes.
0: Gracias.
1: Y no, de todos modos, valió. Y lo que conlleva, pues, el regreso a clases es todo eso, ¿no? El desmauser. Y también lo que comentan ahí de los morrillos y las fotos y eso. ¿Qué onda con las doñas, las mamás que pasaron? El morrito de primero a segundo y le pintaruguean toda la camioneta. El bolita de saber de eso, porque ahí en ese coto se da mucho. Ahí donde vive bolita. Mi niño, lo lograste, pasaste de primero de primaria a segundo de primaria, señor. De primaria a segundo, por favor. Pero bueno, es lo que conlleva regreso a clases, muchachos. Saludos, buen día.
0: Saludos, ¿qué tal? Por tu barrio, sí. ¿Pasa eso, compadre?
2: Sí, cada rato.
0: ¿Eh?
2: Sí.
0: ¿Y tú lo has hecho o no?
2: No, no, yo no, yo no.
3: ¿No? No, ¿a poco no?
2: No.
3: Ah, sí.
0: Nunca. Nunca. Pero sí has visto que la gente lo hace pasar por ahí, ¿no?
4: Sí. Deberías hacerlo, yo creo.
2: No, no.
3: Bien pescado. No,
0: pues. La agarramos bien. Es que dice que le ponen a las camionetas felicidades por pasar de primero a segundo grado al morro y pintar las camionetas.
4: El logro, ¿no?
3: Venga,
4: no,
3: campeón, manches. Lo lograste.
4: Venga, con 6.5, pero venga.
0: Pues aparte, ahorita ya pasan a todos. Eso no es un beneficio, sí, ¿no? Nada. Bueno.
5: Ahí está. Aquí nos mandan por 7.5 cenas. Saludos. Quiere sacarte de su compa Morena que. Vamos, que los entes. No, pues yo de lo que me acuerdo, pues era. Rápido, apúrate, muévete, te dije, que levante, levante. Y luego, pues, el limonazo, porque no había gel, y le ha pasado a papá, y yo, pues, mi jefa nos ponía, en vez de gel, pues, limonazo, ¿no? Les pintaban el payasito con la cremita del osito, y pues, la mochila y todo el pedo, ¿no? En aquellos entonces, pues, antes, las mochilillas de ahí a duras penas traían mochilas, y todos los colores del mapita o de la brujita de Blancanieves, bien, pero bien rotulados con tu nombre, y nomás donde pierdas uno porque te caía auditoría sorpresa y valía corneta.
0: Exacto. Saludos
5: para todos, la 26. Estamos aquí, la champollada, por lo de plataforma, mi compa el Donato, y todos los de la colegancia, para mi compa el Tamal, ánimo. ¡Herria!
3: ¡Herria!
4: ¡Saludos, mi Morena! Oye, pues sí, a mí en mi, no sé si se acuerdan, a lo mejor te pasó mi Inex, porque somos de la edad.
3: Ajá.
4: Las mochilas de llantitas, papá.
3: Sí.
4: Estaban de moda las de llantitas. Todos andaban.
3: Era de gente fresa eso.
4: En la Mariano Suela, en la colonia.
3: Puro empedrado.
4: Puro empedrado, papi. No escuchaban las llantitas. Pero íbamos bien fresas con llantitas.
3: Oh. Tres días ya le faltaba una llanta, ¿no?
4: Ya, sí, no te pases.
2: Sí, se fregaban rápido.
3: Sí,
2: fregaban.
3: Sí, es que era puro empedrado.
0: ¿Tuviste de llantitas?
4: En la UCO, no, yo nunca tuve. Pero sí, veía que mis compañerillos iban ahí por la UCO.
0: Pero sí tenías tenis de lucecitas de los que prendían.
4: No, ese tampoco.
0: ¿Tú sí tenías tenis?
3: Yo sí tuve de morrillo.
4: Eso también lo quise,
3: sí.
4: Y nunca
3: nada
4: lo
3: más
4: tuve.
3: Una sola vez me acuerdo que sí tuve uno de tenis blanco con lucecita.
0: Con lucecitas. Tenía sus LA Gear, compadre, ¿te acuerdas?
2: LA Gear.
0: LA Gear.
4: ¿Eran esos?
0: No. Eran LA Gear. Y era una marca buena. Ahorita creo que ya no existe. Pero no, era una marca chida.
2: Yo tenía mis de Aurrera.
0: ¿Neta?
2: Sí,
0: pues cómo no, sí.
2: No había pa' más.
0: Yo tenía unos tenis que me los compraban en una zapatería que se llamaba Zapatería Abril. Mm-hmm. Que estaban ahí por la calzada, donde hay una tiendota del estadio.
4: Ah, ya.
0: Ya saben, como dónde más o menos.
3: Simón.
0: Un Southern Stadium. Así, abajito había una tienda de esas, grandota.
4: De esas tiendas donde te agarraban los pares para que no te los robaras con un listón, ¿no?
3: Sí. ¿Te dan un cincho?
0: Sí.
4: No te los llevas, perro.
0: Y ya ibas. Y ya, ahí me compraban mis zapatos, mis.
4: Ah, te sudaban las patas de machín, eran puro plástico, eso.
0: Sí. Y una vez me compraron unos que eran de velcro, de los que tenían.
4: Bien padrillo.
0: Se me ocurrió frenarle a la bici con el pie.
4: No, ahí se quedó la media suelo. ¿Qué?
0: Sí, me la botó. Y me la hizo. Ya ves que lo de abajo de la suela es como de plástico madurito. Y lo de arriba es como la esponjita. Ah, pues hace cuenta que la llanta agarró el plastiquito este y lo jaló y acabó toda la esponjita. Entonces, pero me quedó como un hueco.
2: Oye, la pregunta, ¿todavía se usa que te reparen los zapatos?
0: Claro,
4: pues, todavía
0: pues nada más sí. Tú no los reparas, sí, compadre, pero todos los demás sí.
2: Sí.
0: No manches.
2: Porque yo me acuerdo que antes, pues así, yo ya mis zapatos me los acababa Y dije, no, ahorita con un cambio de suelas queda. Y yo, no,
4: maestro. Mi abuelito fue zapatero.
2: ¿Ah, sí?
4: Sí, sí, sí. Y él chambeaba ahí.
2: No, a mí me mandó.
0: Y lo mejor es que su abuelito siempre a su zapato. Ah, porque zapatero a su zapato.
4: Así era mi viejo, mi abuelo.
2: No, yo me la pasaba ahí que llevando a reparar chanclas de mi jefe o de nosotros o etcétera. Y yo, la neta, no me latea tanto, ¿no? Ya, de pronto se te hace un hoyo allí en la suela.
0: Ay, compadre, me asustaste.
2: Y pues era muy...
4: Dije, ¿a poco eso arreglaba los zapateros?
2: Entre otros hoyos.
4: Oye, pero cuando ibas ya acá de fresa, acá, que de repente traes la botita y te le ponían una punta a la bota, los zapateros.
0: ¿Sí de fierrito?
4: Ajá, de fierrito, y nomás ibas... pisando y se escuchaba esa cosa.
0: Ah, oh, sí, y es que le ponían también en el talón. Sí,
4: exacto.
0: En el talón, sí. En el tacón, le ponían un fierrito para que...
3: no se desgastara, ¿no?
0: Ajá, y sonaba cada vez.
2: Ah, eso sí, está bien.
4: Sí. Imagínate.
3: Ah, no, pero no, no, ese no tiempo estaba naco,
0: porque era de moda. Ajá, era de moda.
4: En ese tiempo nunca, era moda.
2: Sí. Nunca, sí. Nunca.
0: No, compadre, pues es que tú también ya habías pasado de esas modas.
3: De hecho, esta moda se la ponían al bostoniano que decían ahorita, al zapato. Exacto, ese.
0: A los Alpine.
3: A los Alpine también.
0: A los Alpine se los ponían.
4: A los Alpine son los de...
0: de casquillo.
4: Ah, yo tengo una historia. En quinto de primaria, ajá, un vato te dijo, todos traían casquillo. Zapatos feos también, parecían como de...
0: sí, unas botas, o sea, de trabajo.
3: De Germán Mosa.
2: Ándale. Esos y tus pantalones de gorila.
0: Ah, pero era para los que andaban de la moda que era de industrial.
4: Era industrial, pero hubo una moda en la Mariano Suela que todos traíamos, te digo, y un vato llegó y dice, no, carnal, porque pegabas en la pared y se escuchaba el casquillo. Sí. ¡Paz! Sí. Ajá. Y un vato le hace, no, se le sumió.
0: Era pirata, era de cartón.
2: Híjole.
4: Parecía de payaso, pero al revés.
2: No manches, sí, qué manchado.
0: Se le subió el vato.
2: Bien agüitadito.
4: Bien agüitadito el vato.
2: Sí,
4: no,
2: el
3: dedo bien hinchadito, ¿eh? El dedo bien hinchadito.
0: Y no, y se lo dejó prensado, ¿verdad?
2: Qué vergüenza.
0: Qué manchado. Por las 5, bueno.
6: Quiero
0: mandar
6: a mejor FM 95.5.
0: Eso. El Crisber. El Crisber.
6: ¿Qué onda, jóvenes? ¿Cómo andan? Buenos días.
4: Buenos días, mijo. ¿Qué nos cuentas?
6: Oigan, pues les voy a platicar yo la historia de un compa.
4: Ajá.
6: Ese compa tenía su jefe que tenía muchísima, pero muchísima lana.
4: Ok.
6: Que tenía trailers y ese rollo, ¿no? Entonces, desde que nació, lo murmullo para él. Su jefe, bueno, mejor que la persona que pasa, único y todo.
4: Simón.
6: El morro, mi compa, desde que fue a la escuela, el jefe, el señor siempre nos está haciendo orgulloso de él. Entonces el morro presenta al kinder y termina el kinder y le hace un cierto, ¿no? Y le pregunta a mi camarada: oye, dime lo que quieras, tengo mucho dinero, que quiera, que quiera. Y que él le decía: tiene una camisa de bolita. Y que el señor así como...
0: No se te entiende casi, mi
2: Crisber. Se te está perdiendo.
3: Quítale el altavoz, carnal.
0: Si nos tienes el altavoz, quítalo. Y si tienes el radio, bájale poquito porque no te alcanzamos a escuchar nada, mi hermano.
6: ¿Ahí se oye?
4: Ahí está, ya mejor. Perfecto, papi.
6: Ah, que les digo entonces, mi camarada, su papá tiene mucha feria. Entonces el morro entra al kinder, termina el kinder y el papá le hace una fiestota y le dice que quiere que le pida algo, lo que él quiera. Entonces el morro, mi compa, le dice, ¿sabes qué? Pues yo quiero una camisa de bolitas.
4: Y
6: su jefe así como de, ¿cómo una camisa de bolitas? Pues yo tengo mucha lana, te puedo comprar lo que quieras, todos los juguetes que quieras, los Nintendo, todo lo que quieras. No, yo quiero una camisa de bolitas. Y el señor no se los compró, ¿no? Entonces pues el morro entra a la escuela, termina la escuela... Y otra vez el señor tira la casa por la ventana porque el hijo ha sido de la escuela, mi compa, y le pide, pídeme lo que quieras, hijo. Y otra vez mi compa que le dijo, pues quiero una camisa de bolitas, papá. Ay, joder, tu madre, ¿cómo una camisa de bolitas? Si yo tengo mucho dinero, ¿eh? Mira, que yo te puedo comprar todos los balones de fútbol, porterías,
2: lo que quieras. Me suena chiste, ¿verdad? Pero bueno.
6: No, pues sí, no, y no se la compra, ¿verdad? Pues entonces el vato pues entra a la secu. Entra a la secu, termina la secu y lo mismo, fiestón, y le vuelve a preguntar. Hijo, ya ves, es grande, ¿qué onda? ¿Qué quieres? ¿Qué sí que el otro, ¿eh? Y le dice, una camisa de bolita. Y el jefe viene enojado, dice, no te la voy a comprar, ya te dije que no. Y no se la compra. Entonces el vato entra a la universidad, se recibe en la universidad, el vato se recibe de piloto aviador. Y el jefe, pues bien feliz de que se recibe, hijo, ¿qué te compro? Un avión... La que tú quieras, que sea la mejor avión del mundo, no importa, tengo mucha lana. Y que le dice, no, pues una camisa de abuelita.
3: ¡Oh, qué la...
6: de tu madre, con tu mendiga camisa de abuelita! Que no, que ya te dije que no, ¿ah? Pues el vato se va a hacer su carrera, entra de piloto, se va al ejército, y un día volando el vato que le dan a su avión cae, y el vato estaba agonizando en el hospital. Y ya va tu papá, hijo, hijo, ¿cómo estás? Y lo ve ahí ya todo moribundo, ya muriéndose el morro. Y lo agarra de la mano y le dice, hijo, después de tanto tiempo que yo te pedí que me pidieras, nunca me pediste nada. Pero por una pregunta, ¿por qué siempre quisiste una camisa de bolitas? ¿Para qué? Y le dice el vato, para. Y se muere.
2: El chiste más cebo que es idiota de la vida.
3: 3 minutos y medio.
2: Nos hizo perder
3: echados
2: 3 minutos
3: a la basura.
2: Perder 3 minutos en eso.
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2: No, güey.
4: Oh, carnal. Mejor lo hubieras dejado al altavoz.
2: Me lo hubieras mandado en un mensaje para ponerle poquita velocidad.
4: Ah, muchas gracias, mijo.
2: No, ¿cuál gracias?
4: No, chido.
6: A lo mejor sí me causó más risa, ¿eh?
2: Perra, ya estuvo, perra. Ya estuvo.
3: Ya con tío González soy chido.
2: Sí, claro. Y ya, mejor hay que dejarlo que lo cuente él. No te creas, sí, carnal. Saludos
3: a los Santiago González.
2: Abrazo.
4: Chido, mijo.
3: Chido, carnal.
2: Sí. Dice, yo recuerdo cuando íbamos a clases que nos enojaban porque queríamos todo del Office Depot. En ese tiempo era la tienda de novedad. Ahora soy mamá, estamos en ocasiones batallando. Y es cuando uno dice, híjole, nuestros papás cómo le hacían y tan exigentes que éramos. Pero en esas ocasiones éramos los más felices porque llevamos lo que queríamos. Saludos y buen día. Sí, a mí me latía que...
3: Sí, pues cómo no.
2: Sí, ya, el estrenar, el llevar cosas así chidas. No, oh, estaba bien, perro.
3: No a papelería Sapo Verde, donde...
2: Sí. No, pero antes las papelerías se llenaban bien machín.
3: Sí.
2: Sí, ahora ya creo que cada vez nos estamos haciendo como más autoservicio y vamos a surtir nuestras cosas a una tienda todo. Y antes íbamos a
3: las papelerías. Un cuaderno de cuadritos chiquitos, de cuadrícula chiquita. Uno de cuadrícula. Ah, pero esto es forma italiana, lo quieren profesional. Oh,
4: no, y se peleaban las doñas.
3: La papelería.
2: No, y aparte te daban el 10% de descuento al sustituto de útiles escolares. Tu lista de útiles escolares
4: entera.
2: Sí, estaba chido. Y oye, compadre, lo que decías ahorita de los resistoles, yo lo más que llegué a tener, no tuve del PRI, o sea, bueno, de ese de barra, pues.
3: Ah.
2: Tenía del que le abres así. Como que le dabas como que le girabas poquito y ya salía, ¿te acuerdas? Que era líquido.
3: No me tocó.
2: ¿Tú sí te acuerdas?
4: Oh, no,
2: era una puntita y la girabas.
3: Ah, sí.
2: Y ya se destapaba,
3: sí,
2: ¿no?
3: Sí.
2: Le dabas y luego lo volvías a girar y se cerraba.
4: Sí.
2: Cuando le echabas mucho que te quedaba el papel bien mojado. Y que lo tenías que
3: soplar. Oh,
2: y ya sí. Cuando se secaba, bien duro.
3: Y eso agotado la hoja y...
2: Y los que tenían de ese de barra no tenían ese problema, ah, no, compadre, pues, porque le ponían barra y en ese momento se secaba de volada,
3: chido,
2: pues sí.
3: Vámonos. Cuando te dejaban ir por las, bueno, no sé a ustedes si les tocó, pero creo que el vecino ya no es de esa generación. Te tocó que te mandaran por fichas bibliográficas o la biografía de los
2: claro, equipos.
3: La lámina de la independencia.
4: Sí, exacto, sí, que luego se te olvidaba, no la... Porque tenías que pasarlo de atrás a escrito,
2: en
4: ¿no?
2: las biografías, sí.
3: Y la
2: biografía.
3: Pegabas, ¿no?
4: Pero la pegabas antes, ¡ay, qué güey!
2: ¿Se acuerdan que tenía un cuadro grandote así en medio, en la parte de arribita?
4: Ah, claro.
2: Y a cuadritos chiquitos a los lados.
3: Sí, sí.
2: ¿Todavía
3: habrá eso? Yo creo que ya no, ¿verdad?
2: Yo creo que ya no. Debe de haber alguno de tener algunas papelerías.
3: Yo hace un año fui a imprimir, ya la imprimen. O sea, no están ahí en físico, pero tú vas y la pides y el vato te la imprime porque la descarga de internet. O sea, no están en físico allá, pero te la pueden imprimir. ¿Verdad? Sí, no.
2: Ah, yo voy a ir a pedir una lámina del sistema digestivo.
4: Sí, sí, sí, sí. Es que había de esas hasta de dinosaurios, sí. ¿No?
3: Todo,
4: sí, sí, de todo, sí, de todo. El vato se metía ahí atrás, no sabíamos si era como una bodega de 20,000 metros. Porque el vato todo tenía el hijo de su hogar. Oye, güey, tengo una lámina de esto, de esto.
0: Ahorita te lo traigo.
3: No, y, y las acomodaban por orden alfabético, ¿no? Las con A, las con B, las
4: una
3: cajota enorme. Y ahí tenía todo. Sí,
2: la de Benito Juárez.
0: Benito,
2: ¿no?
0: Juárez.
2: Parecía era una biografía.
4: La biografía. ¿Quieres Benito biografía, Juárez Benito en el billete Juárez, o antes del billete?
0: Sí, sí, estaba chido.
3: Tráeme dos Mapamundi.
4: Ándale, no,
2: el Mapamundi.
0: Sí. El Mapamundi, sí. Sí, no, estaba chido. Que lo veías el mapa así como medio cortado, medio entre, ¿sabe cómo, no? El que se veía así como el mundo, medio como redondo, pues.
3: Simón.
4: Oye, cuando hacías maquetas y te tocaba el de la del petróleo, hace parecía antena aquí de MBS, ¿no?
0: Sí.
4: Con palitos.
2: El otro día leía una información acerca de una empresa de moldes.
4: Ok.
2: Moldes y trastes de plástico que estuvo a punto de desaparecer. Y me acordé y dije, sí, cierto, esta empresa hacía las cosas estas de plástico, no digo la marca, pero hacía las cosas tan bien que te duraban un chorro. Entonces, pues las dueñas se compraban sus moldes de esa marca. Sí. O yo me acuerdo que a mí yo tenía una cantimplora de esa marca que me duró de primero a sexto.
0: Ah.
2: Pero ya en cuarto yo ya quería aventar la maldita cantimplora. O sea, ya quieres hacerme de la maldita cantimplora. Porque, o sea, ¿cómo me duró esa maldita que, o sea, la aventaba, la hacía todo y de todos modos, no sé?
4: Es más, una vez jugaban fútbol, cáscara con esa.
2: Te lo prometo.
4: No hay balón con la cantimplora del bol, vámonos.
2: Sí, no manches, o sea.
3: Tres descalabrados, dos esguinzados.
2: Esas cantimploras te duraban toda la vida. Eran unas cantimploras plásticas con un tapón rojo, una perilla roja que le dabas vuelta. Y me duró, a mí me duró.
4: Pero era por época.
2: De primero a sexto me duró la maldita.
4: Yo me acuerdo que cuando yo estaba en la primaria se pusieron de moda unos garrafoncitos, ¿se acuerdan? Y todos andamos con garrafones como los del agua, pero así chiquitos.
3: Sí, minis.
4: Ajá, minis, y todos andamos bien fresas, acá unos garrafones.
0: ¿Y qué hizo esa empresa, compadre? ¿Empezó a hacer las cosas más de menor calidad o qué?
2: Más, pues no sé si de menor calidad, pero pues más fácil. Sí, porque también que los hacían estaban a punto de tronar.
0: Sí, es la misma que estoy pensando.
2: Sí, sí es.
0: Mi mamá tenía unos botes que tenían como hasta unas flores.
2: Uruguay.
0: Y la tapa.
2: Uruguay.
0: Y la tapa tenía como muchas rayitas. Y así las rayitas iban al centro. Y la ponías, le apachurrabas.
4: Ah, sí, se abría. Sí,
0: y se abría así. Estaba chido, sí. Y otro tenía un botón para una jarra. Y con el botón la sacabas y te duraban miles de años.
2: Pero años. Sí. Años te duraban.
0: Chen. Oye, que si se acuerdan de los tenis que olían a chicle.
4: Ah, sí,
2: ah, los bubble gummers.
0: Sí.
2: Vamos a
0: ver. Ah, mira, ese es el resistor que les decía.
4: Que hacía, sí. Que tenía la puntita para abrir y cerrar.
0: Ahí está. Vamos a la rueda y regresamos. Esto es La Parada. ¡Morri!

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0: 9 de la mañana con 49 minutos, aquí nomás en la mejor FM 95.5. Mi querido compadre, tenemos invitadazos especiales de lujazo.
1: De lujo, carajo, de lujo. Hoy estamos de megamanteles largos. Están con nosotros
2: los dos carnales.
1: Pariente.
3: Gracias, Cedrone, muchas gracias.
1: ¿Cómo están, hombre Chintrón?
3: Bien contento, viejo, de verdad, muchas gracias, qué gusto saludarlos nuevamente, estar por acá en la cabina, saludando a toda la raza, a todos los radioescuchas, toda la gente aquí de Guadalajara, acompañados acá de mi carnal.
0: Así es.
3: Todos los muchachos y pues bien felices de andar por acá en Guadalajara, viejo.
1: Andan de promoción, platíquenos un poco, qué rollo.
4: No, viejo, sí, pues andamos en promoción, ya sabes, para ponernos en el mapa y por andar haciéndole el recuerdo a la gente que hay música nueva, viejo. Tenemos un tema por ahí que se desprendió hace poco. De todas y de nadie, va un bolerazo, viejo, ya se la sabe, estilo dos carnales, norteñito y tratando de dejar un mensaje a la audiencia y sobre todo que nos sigan apoyando, ¿eh?
0: Oye, esta canción que la neta digo, mi respeto, me quedó como anillo al dedo. ¡Ah! No, es que es para estas bandas que de repente ahorita andan cotorreando, que se están dando la oportunidad, que no está nada serio. Dice, soy de todas y de nadie.
3: Todas y de nadie,
0: carnal. Está bien perra esta rola. Cuéntanos un poquito cómo les llega, cómo está este rollo.
3: Fíjate que regularmente las rolas que hacemos o que grabamos, pues las hacemos yo y mi carnal, ¿no? Y en esta ocasión, esta rola me la mandó mi compa Eduardo Burrola, que es un compositor de Culiacán, Sinaloa. Right. Que mi compa Fantasma le graba mucho a él también, y nosotros le grabamos ya alguno que otro tema, ¿verdad, carnal? Y me llegó el bolerito y me gustó mucho desde que lo escuché, se lo enseñó a mi carnal. Hicimos ahí nuestro enjuague y bendito Dios, al manager le gustó machín, a la empresa, a todos, y por eso la andamos promocionando bien duro, carnal.
1: Oh, yo no sabía que era, pensé que era también de ustedes esta rola.
3: No, esta rola la compuso mi compa Eduardo Burrola, al cual le mando un saludo al viejo porque fue un buen compositor de Culiacán.
1: No, y les dio de espectacular, sí, machín, ahí en puro color.
4: Sí, no, la neta. Sí, tiene profundidad el tema, o sea, por el título, a lo mejor también se deja llevar uno, ¿verdad? Por lo que dice el título, pero en realidad el tema está muy bonito, tiene un mensaje. Y pues la gente que se identifica con él, pues viene ahí. Muchas gracias por el apoyo.
0: Oye, pues sí, es el estilo de los dos carnales, es lo que han estado implementando, pues de su primera rola, sigue por esa línea. Sabemos que traen la influencia de los viejones, norteñas, pero también le están dando ese refresh que se necesitaba, ¿no?
3: Sí, se necesitaba, y la neta, hemos estado trabajando en el estudio para hacer esto mismo que tú dices, ¿no, carnal? O sea, que nos siga nuestra esencia, pero implementándole algunos toquecitos acá diferentes, y la gente está funcionando. El primer corrido que sacamos fue el Chamaquito este año, y nos funcionó bastante bien también, y bendito Dios, ahí va la cosa.
0: Oye, los vi yo en el Palomazo, en el video del Palomazo.
3: Señor.
0: ¿Qué se siente estar ahí con estas grandes leyendas de la música norteña?
4: Es un sueño cumplido, viejo, es un sueño cumplido.
0: Está bien perro, ¿no?
4: Es un momento donde yo voy para Ciudad Juárez, nos va a tocar también chambear con los Invasores, con Cardenales.
0: Ah, qué chido.
4: Y pues la neta es una bendición, me explico, mirar esas personalidades de gente con la que uno creció musicalmente hablando, pues desde huerquillos escuchábamos música, y poderlos tener a ver de cerca, cotorrear con los viejones, que te den un consejo, que te regañen de vez en cuando. Cuando andan ya conmigo, dijo, en el liceo, un día esto lo voy a ver y voy a platicar, hermano, se me van a agüitar. No, bueno, viejón, y pues es una chulada, güey, es un sueño cumplido y bien bendecido por ese lado.
0: Sí, no, don Lalo Mora, que es el rey de las cantinas, el rey de las coronas, el rey de todo ese vato, ¿no?
3: El rey de mil coronas. No, don Lalo también es un personajazo y nos quiere mucho, la verdad. Cada que nos ve, Carlos, nos saluda con mucho cariño. Y aparte que llevamos una amistad muy bonita con su hijo también, con Aleto Mora Jr. Le mandamos un saludo a ambos. Y pues con toda la raza, con todas las personalidades grandes de la música norteña, tenemos la bendición de que nos arropen y nos hagan sentir parte como nueva generación, ¿no?, de la música norteña.
0: Claro, y es una nueva generación que respeta mucho la esencia de la música, las bases de la música. Eso es lo importante, ¿no? Porque de repente entran nuevas generaciones de música, pero ustedes tienen las bases bien cimentadas en este tipo de música, que es la que nos gustaba, pues, la que nos sigue gustando todo el rato.
4: Oye, la carne asada un sabadito, ya sabe que pone uno, música de Invasores, sí,
0: cadetes,
4: claro. Y como dice mi carnal, ya que le hagan un campito en ese horario a los dos carnales, pues se agradece machín, va, que la gente relacione nuestra música con la música.
1: ¿Dónde les tocó estar con ellos?
3: En el Domo Karen, nos tocó.
1: Oh, el Domo Karen.
3: Y aquí en Guadalajara, en el Telmex.
1: En el Telmex también. Sí, no, también pues aquí en el Telmex.
0: Y no cualquiera va, compadre.
1: Sí, no.
0: O sea, no meten a cualquiera a
1: hacer con ellos.
3: Eso es, pues, de que nos dan oportunidad, ¿no?, de entrar en su elenco. Porque, pues, como tú lo dices, no me imagino así a una agrupación nueva ahí al lado de ellos, ¿no?, que toque corridos o así, pues. Como que a ellos les gusta la onda de nosotros, se les asimila y por eso nos dan.
1: Ahora lo único que digo, maldita sea, que no lo vi, Chintrolo.
0: No, métete en internet, yo lo vi, compadre.
1: Ah, lo voy a ver.
0: No, y está perrazo, así. Te pones de principio a fin, compadre, que ves el video, una tras otra, bien chida. Entra los dos carnales y también bien perro, neta. Está perrón, compadre. Échatelo en internet para que veas.
1: Gracias. Oiga, viajando un poquito en el tiempo, hace algunos años nos tocó en la mejor tenerlos en un evento. No me quiero acordar de qué fue, pero fue en el Patrón. Ajá, y no, la, no me acuerdo quién iba.
3: Fantasma, ¿no?
0: El fantasma y ustedes.
1: Sí. Ajá, ustedes hay que fue la primera vez que yo los oí. Sí. O sea, a mí, perdón la palabra, pero qué chingón se me hizo el sonido. Gracias. Desde la primera vez que los oí, dije, wow. Hoy por hoy creo que...
3: entré a la banda y nos llevaron a otro a tocar, a acompañarlo.
0: Y ustedes empezaron, ustedes tocaron antes y después tocaron con el Fantasma.
4: Ya, pero... volvimos ya solos.
0: Sí, y después sí. Ustedes vinieron ya solos y ya sin el Fantasma, ¿no? Así, sí, estuvo bien,
1: no, bien, pero bien chido. La neta, un sonido muy diferente a todo lo que existe. Que esa es la parte que se queda uno con los dos carnales. Siempre soy diferente a lo que hay. Siempre ha sido una propuesta nueva, innovadora, una propuesta fresca, que renueva el sonido en ese sentido. Y yo creo que está chido. Hoy, ¿cuál es la visión de los dos carnales a lo que viene?
4: Mantenernos, que seguir haciendo música real, gente, o sea, a lo que yo me refiero, que la gente se siente identificada con nuestro, como desde el 2019 para acá, viejo, lo que hemos hecho mi hermano y yo, pues es nomás plasmar nuestro sentir, cantar con el corazón y hacer las cosas con amor, ¿verdad? Y eso nos ha resultado, pues, un resultado positivo, entonces nos sentimos orgullosos de eso, ojalá y la gente nos siga apoyando y pues quedarnos más que nada como los viejos estos que estamos ahorita mencionando,
0: y
4: como
0: así
4: los
0: señores,
4: que en unos 20, 15 años, 30 años la gente nos siga recordando, las nuevas generaciones que sigan por este camino que es la música norteña y que sigan defendiendo la causa, así como nosotros un día fuimos morros que teníamos la visión de cumplir nuestro sueño.
0: Qué chido. Y yo creo que por el camino que van, perdón, Bolita, sí, va a ser así. Y ahorita ustedes están diciendo que han recibido mensajes, consejos de estos señorones. Sí. Y yo siento que más adelante ustedes van a tener que darle esos consejos a nueva gente que venga. Bueno, y que digan los dos canales. Nomás si digan las cosas chidas. Oiga, que por cierto, yo no sé por qué vino en el lunes, por qué no en viernes, pero traen música, cántenos en vivo. Yo también traigo cruda, así que todavía puedo conectar. Al bebecín ya le entró la cruda. De caguama, amigo.
3: Vamos a meter una rolita si quieren ustedes.
0: Órale, dale, no, chale, no, pues.
3: Esta que está en radio, ¿no? De todas y de nada. Estamos platicando. Ahí mira, mi familia, ahí canso a ver.
0: Ahí está.
3: Ahí le baila, se llama De todas y de nadie.

0: whiskies, pan.
1: Sí, no, y aparte es bien temprano. Sí. Oye, tengo aquí un mensaje para ustedes. Dice, saludos a los dos carnales, son los ídolos de mi esposo, solo que nunca ha podido verlos por cuestiones de dinero. Pues que vaya juntando. Hey. Ve juntando una tandita, no, ¿verdad?
0: ¿Cómo se llama el saludo, no?
1: Ahorita le mando, a ver si nos pasas el nombre, ¿cómo se llama? Dice, de hecho hasta de tono de su celular trae su canción, dice. ¡Ah, chulada! Mándanos el nombre, por favor, del.
2: Ahorita se gana un boletillo, ¿no?
1: A ver, ojalá. Algún día se gana. Y si no, con la tanda, amigo. Compadre.
3: Oye, de verdad, un agasajo ver lo que han logrado y sobre todo, y lo más importante que creo que vale la pena ajustar es que no se parecen a nadie, pues. Tienen un estilo bien particular que no se apoya a nadie. ¿Tienen alguna idea de algún otro sueño aparte de haber convivido con estos grandes personajes, de grabar con alguien en algún momento? ¿Les hubiera gustado? Pues sí, ¿les gustaría?
2: Siempre lo digo yo, ¿no? Como imagínate con los Tigres del Norte. Mucho grabar con ellos, hacer un dueto o algo, saludarlo.
0: Sí, aunque sea saludarlo, platicar un rato.
2: Aunque sea platicando 10 minutos.
1: O sea, con ellos nunca han tenido contacto.
2: Nada, me tocó a mí saludarlos en el Coliseo de Torreón, Coahuila, y me recibieron en el camerino y me atendieron muy bien. Gracias a Dios, pero no, no imagínate, si les decíamos.
1: Oh, finas personas.
3: Oiga, ¿qué va a hacer ahorita? No, pues nada, y si grabamos una rola.
2: Nomás los saludé, fue un gusto escucharlos, verlos. Y digo, ojalá un día se pueda. Y pues ya nos tocó, no han salido las rolas, pero ya grabamos con Don Mora, grabamos Cabrón y Vago juntos. Grabamos con Don Raúl Hernández, grabamos Vida Ventajosa juntos, con Don Eliseo, El Envidioso juntos, y con Don Rosendo Cantú, La Pregunta del Millón juntos. Tenemos ahí en el estudio guardada, de repente andamos pedos ahí.
1: Pero sí van a salir para todo el público.
2: Yo creo que sí van a salir, la grabamos el año antepasado ya. Espero que ahí se lleguen a un acuerdo las empresas y salgan.
1: Oh, qué chido.
2: Oh, está bien. Por lo pronto ahí las traigo.
0: Como quiera ya las tengo yo en la casa.
1: Sí, como quiera ya están. Ahí sí ya no llegan.
3: Mañana en la piratería.
1: Ya sacamos el de Rancho Grande, edición especial, y le dámonos. Oye, dice aquí que un saludo para los dos canales. Saludos a Manuela hasta San Juan de Abajo. No sé si me estén albureando. No sé por qué. Se me hace. Dice, muy rolas, muy chidas, cantan estos vatos. Y que fue hace 7 años, compadre,
3: hace siete años.
1: Fuimos al evento de que estuvieron con el fantasma.
2: Le mandamos un saludo, mi carnal.
3: Hace siete años.
1: Hijo, nosotros igualitos, ¿no? No pasa el tiempo por nosotros.
3: Yo pesaba 100 gramos menos.
1: 100 gramos. El vato que no tiene lana se llama Jesús Llerena.
2: Ah, mi compa Jesús Llerena, le mandamos un saludote. Aquí a ver ahorita cómo le hacemos para dejarle un boleto o algo, viejón. Saludos y un abrazo.
1: Ahí está.
3: Oye, próximas presentaciones en Guadalajara, ¿qué onda?
2: Pues ¿para cuándo?
3: ¿Cuándo viene?
2: Estoy dando boletos y están y vamos a tocar.
3: Yo por eso dije, apúntenme.
1: Pero que, pues vaya, en presentación, va a tener su boleto.
0: Es que nos quedamos tripeados, el viernes estábamos ahí chambeando
2: en Chihuahua. Para los eventos de Chihuahua, pero aquí venimos de promo a promocionar la rola. Ojalá próximamente estemos por acá presentes,
1: ¿verdad? Oye, si no tiene pa' un boleto, va a alcanzar a ir a Chihuahua.
0: No, en una vuelta ahí que andemos por ahí, de repente somos vagos, nos miran la gente por ahí, usted sabe, nos perdemos por aquí por Guadalajara y nos van a encontrar un día de esto.
1: Oiga, ¿cómo es un día, un fin de semana que no tengan chama? Que seguro hace raro, ¿ah? Pero un fin de semana que se junten, que se aventen la bohemia, carnita asada.
2: Es que como traigo mis morros, mis hijos también ya tocan los vatos y pues cuando no chameamos nosotros les agarramos un jalecito en un bar acá para que los vayan oyendo y todo. Entonces mi carnal y yo siempre que estamos por allá en casa,
1: ahí pegan.
2: Nos gusta ir a verlos, nos gusta estar con la familia, con la jefita, con el jefito, mi esposa, mis hijos.
1: Qué perro.
2: Me gusta pasármela así tranquilón. Me gusta salir también en monte, a rondar en el monte, me gusta un chingo.
1: Qué chido.
2: Machi, pues.
1: Racer y todo el rollo, ¿qué?
2: Como que es la naturaleza y es de donde viene uno y se
1: siente. Es como que reconecta uno, ¿no?
2: Y pues mi carnal también, bueno, ¿qué te gusta?
0: Sí, no, pues yo me la vivo ahí en el barrio, carnal. Ahí me gusta mucho volver para la casa y yo creo que ahí en el barrio me siento tranquilo, me siento en paz, porque ahí tengo a mi mamá.
1: Ah, qué chido.
0: Y mi jefe y la gente que, pues, con la que se crió uno. Como dice mi hermano, los fines que nos toca estar en casa, pues, o vamos a entrear o nos la cotorreamos en la casa, hacemos una carne asada o vemos béisbol. O sea, somos muy, muy, muy dinámicos en ese sentido, pero. Pues sí, somos muy familiares también, nos gusta, y muy musiqueros, porque decimos, no vamos a tocar hoy, pero vamos a hacer una fiesta, aquí un cotorreo, y trae músicos, y ya al punto, Dale. A fin de cuentas, como estuviéramos jalando, pero pues estamos ahí, claro, en la casa, estamos disfrutando.
1: Oiga, que les gusta su chamba, ¿no? Sí, así.
3: ¿Cómo siguió de la lesión del partido del juego de las
2: Estrellas? No, ya te traí,
3: ya tiro.
2: Ya, otra vez.
3: Oye, por ahí tenemos el video. Estuvo rudísimo.
1: ¿Y si te operaste o no?
2: No, no me operé. Terapia y descanso. Duré 3 meses chambeando, pero chambeaba con bastón. Y sentado las primeras veces. Pero no, todo bien, duré 3 meses. Mandaba para el gabacho en ese tiempo. ¿Eh?
0: Que aventara mortadela 3 veces al día. Para los dolores y para la.
1: Y sí les late bien machine el base y son buenos, la neta.
3: No, son buenos.
2: No,
0: ganamos en la. Metimos equipo de softball ahí en el pueblo. Ganamos

0: ¿A poco desde la escuela, neta, le pegaban a la...?
1: Sí, pues desde huequilla, neta.
0: Oh, qué chido. Entonces,
1: pues, siempre que entramos a la escuela, pues, era como que, ¿qué quieres ser de grande? Cuando, ya sabes, ¿no?
0: Ajá.
1: Oh, pues, músicos. La gente, los maestros siempre supieron y estaban relacionados con nosotros de que me gustaba la música.
0: Oh, qué loco.
1: Pero, pues, como todo, pues, morro, rebelde, ya, a veces no entraba a la escuela uno.
2: Está dormido porque chambeamos un día antes. Oh. En la mañana, pues, llegábamos a las 5 al cantón y entraba a las 7.
0: No, pues, no, dormida.
2: Mi compita Duba, pues estaba así grandote y se ponía atrás de mi
3: amigo. No,
1: mi compadre me decía, ahí acuéstate.
2: Y los profes hablaron con mi jefa, yo le dijeron, oiga, pues ¿no llega?
1: Llega y se duerme, ¿no? No la hace de pedo, pero llega y se duerme.
0: Y
1: había maestra que sí me entendía, maestra que me decían, ¿qué hijo? ¿Trabajaste o no? Yo, sí, maestra, no, bien cansado. Ah, no, duermes un rato. Pero había profes que, ya sabes, yo creo que estaban enojados con su vida. Se querían desquitar con uno los güeyes, pero...
0: Sí. Pues, sí, porque te decían, ¿cuál era el profe que te caía más mal de todos?
1: No, todos machín, pero había uno que me daba club. Y como yo no pasé el examen cuando entré a la secundaria, pues me dieron el taller que ellos querían y me dieron el club que ellos querían. De club me dieron... periodismo.
0: No, periodismo.
1: Y en taller me dieron artesanía. Yo quería música
0: en el taller. Club, claro.
1: Y en artesanía, pues sí me gustaba el taller, pues estaba chido. Era cuestión de hacer todo lo que tenía tenía que ver con el arte.
0: Órale.
1: Pero en el club, el profe ese era bañado conmigo, pues me decía cosas así como que, realió la música, no te va a dar nada bueno.
0: Ya. Hijo.
1: Yo trato que era como un rockerón. El señor era como un rockerón, de esos que como que no cumplieron su sueño, no sé, como que estaba medio así, medio frustrado, y como que dice, estaba conmigo, como que se veía reflejado a lo mejor, ¿verdad?
0: Sí.
1: Morro. Y si era morro, un vato que me daba carrilla, pero pues a fin de cuentas todo eso te va sirviendo.
0: Te ayudo.
1: Y pues, yo en vez de entrar con él, mejor me iba con mi compa aquí, este Kenny, que era el que daba música, el profe, y ese, el vato ese me daba cabida. Aunque no estuviera yo en la lista, pues me va a
0: tener. Ah, qué chido.
1: Pasar y, sobre,
0: ¿y ya trabajaban en la música en ese tiempo?
2: Ya trabajamos en la música desde morrillos. Mi canal tenía como 9 años cuando empezamos a chambear.
0: Lo hacían más por gusto que por necesidad,
2: sí,
0: o las dos.
2: Sí, le bendito a mi padre Dios, pues en la casa nunca faltó que comer, ni que vestir, ni nada, porque mi papá pues le puso al marro machín. Mi papá se aventó 20 años en el tráiler. Era camionero, el viejón. Entonces, cuando él venía, nos traía música, nos traía instrumentos. Aparte que mi papá músico, mis abuelos músicos, toda la familia de músicos. Entonces, desde que yo nací, pues ya había músicos, ¿verdad? Pero no había pegado ni nada, pues, o sea, era como más de hobby, porque todos tenían su chamba. Pero ya cuando, pues, ya me macicé yo y mi carnal lo vi más o menos ya macicillo, le colgué el acordeón, lo poquito que yo sabía. Porque también pesadas. Sí, sí. Lo poquito que yo sabía, se lo enseñé a él, y ya mi carnal, pues, se avanzó machín. En fin, anduvimos en cantinas, en bares, en bodas, 15 años. Todo lo que se dejara, viejo, en los funerales.
0: ¿Fueron a funerales, neta?
2: Sí, ¿alguna? Muchas veces, yo creo que mucho.
0: Alguna vez platicando ahí con Vicente Fernández, me platicaba que, o sea, una muy buena entrevista que nos regaló esa vez, y nos platicaba el viejo que, en paz canse, que, pues, una vez fue, tenía una situación grave ahí en su casa, que no tenía para leche de, creo que era Vicente Junior. Y no había, pues, para la leche ahí de lata ni nada. Se fue a trabajar y todo, lo tuvieron trabajando toda la noche y los vatos no le pagaron.
2: Hijos de...
0: Lo largaron a... ¿Les ha pasado alguna cosa de ese tipo cuando empezaban?
1: De repente había vatos que ya al punto ya así se hacían güeyes, no querían pagar.
0: Ah.
1: Pero siempre hemos ido aventadillos acá y pues también no
2: nos dejábamos morrillos, no vas a pagar. Y señores ya grandes decían, cállese. No nos vamos a ir, nos tienes que pagar, güey.
0: Aferrado. Si no me pagan porque quieren, por enfado.
1: Y no le roban lija.
0: Usted sabrá.
1: Sí.
0: No, ay, la neta, que darle de ver estos dos. No, ahorita. Pero estaban morrillos, compadre, sí, antes.
1: No, ya pagan.
0: Ahorita ya se
1: ha rato el bora levantado.
0: ¡Compadre! No, nadie te puede pedir, eso no me olvida. Oye, eso no va a pasar. No,
1: oye, que lo levantaron en grúa.
0: No te puede. Cuando mucho te avientan, compadre.
1: No, sí pasa como todo, de repente hay clientes que se hacen tontos, pero no, la mayoría de gente que nos tocaba a nosotros, siempre nos tocó gente buena, gente noble.
2: Aparte como que mi carnal les daba ternura porque estaba morrito con el acordeón, muy apenas podía con el acordeón.
0: No, no, no.
2: y por eso siempre nos respetaban.

0: a tocar a Ciudad de México y un vato se nos quiso acá pasar de lanza y la señora de ahí de la casa nos defendió a machín, nos defendían, pues nos miraban morrillos. Esa vez nos prestaron una camilla para que descansáramos y fuimos a tocar y cuando regresamos pues íbamos a acostarnos y estaba un vato con una morra bien a gusto. Nosotros con chingos de sueño habíamos tocado, íbamos a chocarle, como las 4 de la mañana. Y mi carnal fue y le dijo, es que usted, mi carnal morrillo, es que usted dijo que ese cuarto era para nosotros, dijo, y ahí está un vato y nos regañó, y quién sabe qué, pero y ahí la señora, y lo levantaron al vato y a la morra.
1: Sí, no, no, si los levantaron.
2: Hubieras hecho acá cunita y ya. Tres contra una.
1: Mi canal tendría unos 16 años y mi compadre en baño igual. Pero mi compadre andaba pisteando ese día.
2: ¿Y cuántos años tenías?
1: Igual.
2: 16.
1: No, bien morrido.
2: No, pues entonces ya.
1: Unos 11 años, 10 años.
0: Y morrí, yo sé. O sea, solo, no andaba mi jefe ni nadie, nomás nosotros tres.
2: Y ahora que los ven sus papás y todo eso, no, ¿qué sienten con ustedes? O sea, se ve. No, emocionan,
0: pues,
2: chido de
0: sí,
2: verlos.
0: Sí, pues mi jefito hasta la fecha, bendito mi padre Dios, aquí anda con nosotros. Qué tenemos la fortuna y la dicha de traerlo aquí. Pues que el sueño fue familiar, ¿no? También de él, de mi abuelo, de mi mamá, de todos. Era un sueño familiar que pues el grupo funcionara y bendito Dios, ahora que ya lo logramos, pues los traemos donde sea. Donde andemos, en cualquier presentación que vamos, los llevamos, los subimos al escenario. Ahora que traigo mis morros ya que tocan, también los subo al escenario, se ponen la rola, los presento y... Pues tratamos de que esto sea así, ¿no? Como un sueño familiar y unido siempre, ¿no?
2: Sería mucho abusar si les pido otra rola a la que quieran.
0: Te digo,
2: no, yo tengo una pregunta antes. Si ustedes se llaman los dos carnales, ¿tus hijos se llaman los dos hijos?
0: Pusimos los carnales junior.
2: A ver, échale.
0: ¿Cuál nos echamos? ¿La que usted diga?
2: Claro, no, usted manda. La
3: aquí que dicen que si les tocan la de Mederrito.
0: Mederrito. Oigo, la está mi tío. Ahí le va.

0: No, está bien perro el acordeón. El acordeón está bien bonito. Está bien bonito su acordeón, oiga, está bien chido.
1: No, pero no. Mi compadre dice eso para que les den cosas. Siempre les dice, ¿cuál perfume trae? Huele bien perro.
2: No lo había agarrado, ya lo tenía la.
1: ¿El bebecito?
2: Ya lo tenía guardado y.
0: Está bien chilo. Está bien chilo.
2: Allá para que para sacarle el chamuco y para que.
0: Está muy bonito.
2: Está bien agradecido con la gente que lo ha hecho posible. Pues nosotros, ¿cuándo íbamos a pensar en un acordeón de estos? ¿O cuándo íbamos a lograr tener uno? Me explico, todo ha sido.
3: No, estamos tocando y les tiró el Imanol y se les armó.
0: ¡Neta!
3: ¿Y el que no hace nada?
2: Y la neta sí me agüité machine porque, pues, un morro.
1: Y era el único que tenías, o sea, no era que tuvieras otros 3, 4 para allá.
2: Bueno, había músicos ahí abajo esperando turno.
0: ¡Ay,
2: hijo! Y el vato fue a su troca y sacó un acordeón.
1: Y qué perro.
0: No manches.
2: Era, son cosas que no se olvidan. Por eso es que cuando hay modo, pues tratamos de hacernos de estas herramientas.
0: Algo cosa bueno. Claro.
1: Que está bien, perro, y que es para tu chamba, pues.
2: Sí,
1: ¿no?
2: A fin de cuentas se regresa la moneda, pues es una inversión que uno hace porque estos acordeones son los que traía Ramón Ayala, Don Lupe Tijerina, todos esos viejones que
0: los chilos.
2: Uno miró, ¿verdad? De morrillos. Son los...
0: Justo. Estamos por regalar el acordeón de un acordeón de Ramón Ayala, autografiado. Luego regalamos uno de...
1: Ya cuando no te sirva uno, nos lo firmas y ya...
0: Uno de los dos carnales.
2: Es el más machancillo que tenga. No.
1: Ese que se me desarmó.
2: No, sí les mando uno, sí me comprometo, sí les mando algo ahí de un detallazo ahí.
1: No, muchas gracias.
2: O como recuerdo, si lo quieren rifar ya...
1: Sí, no, se lo damos a la gente. Se lo damos a la gente, compadre.
0: Este, bueno.
2: En la sala,
0: no, a lo mejor aquí en la cabina como
1: lo ponemos, sí, estaría bien chido. Oye, déjales platico esa de que mi compadre una vez le dijo a un muchacho que a un artista, pues, al Josi, le dijo que olía bien machín su perfume y le dice,
0: oh, bueno, a mí me gusta.
1: Ah, espérame, no, ahorita se lo doy. Y ya lo trajo y no tenga. Ajá, y una vez le dijo a otro vato y le dije, no, él lo hace por esto, por así. Y dice, como dicen en mi rancho, esa perra ya mordió a muchos.
0: A mí me gustan los perfumes. Tengo un montonal de perfumes. Un buen perfume a mí me llama la atención.
1: Pero esa perra ya mordió mucho.
2: Bueno,
1: hombre, muchas gracias. Oigan, y ustedes, pues, como bien dicen, empezaron pues desde abajo, como va, ¿no? Así como son las cosas. En esta etapa en donde ustedes ya son la talla de artista que son así, llenan a donde vayan, son unos grandes. ¿Ustedes qué hacen para apoyar a esas generaciones que están empezando como ustedes empezaron?
3: Simón. No, pues aquí traemos mucha raza, bueno, mancha, mucho. Nosotros miramos un morro con talento ahí que nos vamos topando en el camino y si lo vemos buena persona y que trae la onda de nosotros, siempre son bienvenidos. Entonces, si te fijas, pues ya tenemos un compañero acá, músico.
1: Ah,
3: también
1: qué chido.
3: Mi compa es otro compañero músico. No parece músico, amigo.
1: No, yo pensé que era su guardaespaldas. Dije, aquí, mira, bien armado.
3: Es el jefe.
0: No, sí, de hecho, yo cuando entré, dije,
1: oye. El diente,
2: ¿verdad? Le entiende al bajo sexto, al acordeón, al tololoche, que es su fuerte aquí con nosotros. Él toca el tololoche aquí en el grupo. Mi compa Maño, pues del B, mi compa.
3: Ellos son los que siempre han andado con nosotros toda la vida, pero siempre ellos tienen un proyecto que se llama Los Teddy's del Norte, que es un proyecto que estamos lanzando nosotros.
0: ¿Teddy's?
3: Estamos ayudándolos, Simón, y cuando no hay chamba ya, pues nos los traemos aquí con nosotros.
0: Ah, qué chido.
3: Nos vienen en el escenario, son 4 elementos, a ver cuándo se los mandamos para que los...
1: Arre. Oye, pero ¿cómo se acerca la gente? Porque de repente pues pueden tener la presentación y pues a veces ya llegar al artista no es fácil. Simón. Pero ellos, ¿cómo hicieron para estar ya con ustedes y
3: pues creían en este proyecto? Pues ellos son de nuestro rancho, o sea, ellos son de...
1: Ah, ok.
3: Somos nosotros. Y pues son músicos también de toda la vida, ¿no? Mi compa hasta la fecha sigue yendo a cantinear.
1: Ah, qué perro.
3: Mi compa Rocha igual, o sea, hasta la fecha andamos buscándole a la lucha, ¿no? Y a este sueño, más que nada. Entonces, si nosotros podemos brindarles un poquito de esto, pues adelante, ¿no? Que vengan, que disfruten, que... Pues nosotros soñábamos con esto, ¿verdad, carnal? Unir a la radio, que
1: oiga,
3: nos entrevistaran.
1: Y sí soñaban con estar en los primeros lugares de popularidad, porque esta rola que tenemos aquí en rotación en la Mejor FM ahorita está en primerísimo lugar en las listas Monitor Latino, en las que tú me mencionas.
0: En peticiones, además.
1: En peticiones no se diga, ¿eh?
3: Por madre, no.
1: ¿Se pues, soñaba con eso?
3: No. Sí, carnal, la verdad sí, bueno, pero pues no se sabía si iba a lograr o si iba a morir uno en el intento, ¿no? Pero se le trabajó desde un principio con esta visión, ¿no? Y con estas ganas. Todavía nos faltan muchas cosas, la verdad. Primeramente, mi padre Dios que nos preste más vida y salud. Y pues queremos hacer muchas cosas, ¿no? Cerrar el año en otros países, bendito Dios. Queremos que nuestra música pues siga llegando, cruzando fronteras, ¿no? Como quien dice.
0: Oigan, y una pregunta que sí o sí se las tengo que hacer.
1: Y se las hacemos a todos los artistas.
0: A todos los artistas les hemos dicho en algún momento, ¿qué hacen con tanto dinero?
1: No sé, claro. Para acá no llega. Compadre, de una vez hay que invitarlos al macro. Aquí nos están diciendo,
0: al macro se viene el macro. Estaría chido.
1: Mira, aquí dice:
2: volando y dando, acordeón y.
1: Órale, órale, se hace. Dice: saludo para los dos canales. Yo conocí su música cuando visité a mi abuelo en Torreón. Por el Cristo de las Noas, por el 2018. Mi tío ponía muchas sus canciones y me gustó cuando regresé a Guadalajara. No los escuchaba mucho por la calle, pero de repente se dieron a conocer aquí. Y dice: y ojalá los inviten al macro.
0: Ojalá.
3: Ah, qué chulada.
0: Invitados están ya, pero.
1: A ver, ¿qué dice el Charlie?
0: Ya ve, Charlie es el dificultoso, el Charlie. Primero era Diana, ¿cómo se llama Diana?
1: Dianita, sí.
0: Y después el Charlie la hace.
1: Pero bueno, bien muchachos, de verdad es un placer tenerlos aquí. Gracias. La mejor FM es su casa. Cuando ustedes gusten, aquí tienen su casa de verdad, ¿verdad, compadre?
0: Siempre.
1: Sí, cáigale aquí. ¿Dónde?
3: No, muchas gracias por recibirnos, un placer como siempre, aquí en nombre de mis compañeros, gracias. De mi carnal, de todo gracias. El equipo. Ojalá pronto volvamos para acá, para Guadalajara, y invitarlos y el Juego de las Estrellas.
0: Ahí. Órale, ya, ese ya está cerrado.
1: Habla. Juego de las Estrellas y macro.
0: Y macro, ya.
1: Vámonos, cerrado. Muchas gracias, Emanuel, muchas gracias.
2: Órdenes, muchísimas gracias por el espacio, nos sentimos bien felices de volvernos a topar, de volver a verlos, y pues gracias por el espacio que nos brindan. A la gente que nos está oyendo, gran saludo, a la gente que manda su mensaje para saludarnos.
3: Están chambeando.
2: Muchísimas gracias, la gente que anda chambeando, duro, como todos los mexas que somos, pues hay que darle para adelante, y Dios me los bendiga a todos, muchísimas gracias.
1: Así es. Muchas gracias, señoras y señores, vámonos a la rola y regresamos. Esto es La Parada Morning Show, y el día de hoy estuvieron los dos canales.
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5 minutos, escuchamos de los dos carnales que justo estuvieron aquí en, bueno, que estuvieron allá en cabina en la parada y bueno, pues no quisimos cortar esa emoción y bueno, pues creo yo que si algo nos hemos convencido es de que estos dos brothers de los dos carnales, la neta, el planeta, sí son bien chidos. Ya tuvimos oportunidad de conocerlos allá en el Juego de las Estrellas y también pues están invitados al Juego de las Estrellas para noviembre aquí en Vallarta, así que pues ojalá que también vengan los dos carnales y que se haga pues una buena mancuerna, ¿no? Una buena mancuerna, que recordemos que no les fue muy bien la vez pasada, se torció bien gacho la rodilla y bueno, eso sucedió en el Juego de las Estrellas allá en Guadalajara. Y bueno, nosotros banda, pues ya estamos listos para empezar este programa. 999-571-4328, 999-571-4328 y 322-2255-1993, el teléfono de cabina. Tenemos muchas noticias y con lo que quiero arrancar es justamente que el día de hoy va a estar allá en la colonia Mojoneras, en la unidad móvil veterinaria, en donde pues ya lo saben que van a realizar cirugías, revisión a los perritos. Va a ser ahí en la plaza principal de las Mojoneras, ahí en la calle Zacatecas, esquina con Sinaloa. Y bueno, pues va a estar la unidad móvil veterinaria allá para que usted lleve a las mascotas, para que les hagan sus procedimientos, para que si necesitan que los vean, que los revisen, bueno, pues esta es la oportunidad que ustedes van a poder hacerlo. Lo único que tienen que hacer es presentar la identificación oficial, si tiene ya carnet el perrito, la gatita o el gatito, pues también lo van a poder llevar, ¿no? Vacunación antirrábica y atención veterinaria lo van a tener allá, así es que bueno, pues ya lo saben, ahí está esta información para todos ustedes. Vámonos con más música, pariente, y estamos de estreno, esto es lo más nuevo de La Arrolladora. Esto se llama Fracaso Seguro. Ya son las 10:27. Esto es Por las Calles de mi Barrio.

0: 99-571-4328. Vamos a un corte. Sigamos el recorrido por las calles de mi barrio. 10-33.
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27: Ya estamos de regreso. 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

cayó de una embarcación un hombre, andaba disfrutando de un paseo en barco y bueno, al regreso, pues cayó, ¿no? Entonces, esta movilización de los elementos de protección civil y bomberos en el área de guardavidas, pues lo registraron durante la tarde-noche del domingo en las inmediaciones de Puerto Mágico el día de ayer, ¿no? Después de que se cayera. Y bueno, los reportes de emergencia, pues ya, se pusieron ahí a trabajar. Lo preliminar que salió, la información preliminar, es que esta persona, originario de Monterrey, se cayó de la embarcación cuando estaba aproximada a la zona de los muelles, ¿no? Entonces, bueno, pues esta es la información que se tiene hasta el momento y aún así pues se intensificó la búsqueda.

está apoyando la Secretaría de Marina y el recinto portuario, ¿no? A ver qué es lo que sucede en las próximas horas. Que todo, pues, híjole, ojalá que todo salga bien, ¿no? Ya son las 10 con 51 minutos y vámonos con lo más nuevo de Pesado. Esto se llama En Corto. Ya son las 10 con 51, aquí nomás.

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1: 10.57. 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

minutos, ya estamos de regreso aquí en El Que Se Sube Se Pasea. Y bueno, pues de las noticias con las que yo quiero arrancar es lo que sucedió con Lionel Messi, que ya confirmó formalmente su retiro de la selección de Argentina mediante un mensaje a través de su cuenta oficial en redes sociales. Con 39 años, este, pues, uno de los astros del fútbol da por concluida su trayectoria tras representar en varias ocasiones a Argentina. Y bueno, pues esta decisión pone ya punto final a este ciclo deportivo en el que, pues, Lionel Messi dice que una de las razones también es por el cambio generacional del plantel. Cree que hay que dar oportunidades. Y bueno, pues ahí puso su carta y todo. Y la verdad es de que, pues muy emotivo. Y obviamente, pues lo que implica todo esto, ¿no? Esta emoción en la que le llevó darse cuenta de este proceso, ¿no? Y el rumbo que va a cambiar su carrera, ¿no? No sabemos si más adelante, ya después de que dé por finalizada ya su carrera como jugador profesional, tal vez empiece la carrera profesional como director técnico, ¿no? Que muchos

tema del día de hoy, esta noticia, este kaboom que llega aquí con nosotros. Y es que sí, Messi, hombre, siempre esto, pues, ¿qué podríamos decir? Esta historia en la que tenemos dos de los grandes jugadores, Cristiano Ronaldo a mí también se me hace formidable, Lionel Messi también, hay otros que son, que están siendo monstruos, pero si algo caracteriza a estos dos es que tienen, y a pesar de los años, tienen un gran juego. Ah, pues el Rafa Márquez jugó con él, ¿no? Estuvo jugando con él también. Que sí, que no se llevaban del todo bien. No, pues sí. Sí, soltó varias cosas el Rafa, el Rafita. Saludos a Rafa Márquez, que sé que le gusta mucho estar por acá y hasta tiene negocios de este lado. Saludos al buen Rafa Márquez. Vámonos con más música, arrancamos. ¿Esto qué es? El que se sube, se pasea. Esto es de Coyulitos, Agüita de Coco.

Bien, ya son las 11 con 14 minutos, 11 con 14 minutos. Ya estamos de regreso. Y dentro de las cosas que, pues, obviamente hay que platicar, banda, hay que estar viendo, pues, todo lo que sucede en el país, en el mundo. Y es que esto que anunció Donald Trump del petróleo de Venezuela, que está representando una de las mayores reservas aprobadas del mundo, ¿no? O sea, todos sabemos que el petróleo de Venezuela es de las mayores reservas. Y Trump anunció que el petróleo venezolano llenará las reservas de Estados Unidos. O sea, coincidencia, no lo creo. Esa jugada maestra, ¿no?, de agarrar a Maduro, que de hecho salió hace poquito unas fotos. Se ve contento, ¿no? Pues yo creo que ha de tener un buen trato, decirle, ¿ah? ¿Quién sabe si aplicó un santanazo, ¿no? De Santana, ¿no? O sea, de el que fue presidente de Antonio López Santana, ¿no? De Santa Ana. Porque no es Santana, es Santa Ana, ¿no? A lo mejor aplicó Maduro algo así, ¿no? ¿Quién sabe? Porque yo lo vi muy feliz en las fotos, ¿eh? Y eso, pues, que está en el botiquín. Pero bueno, pues el presidente de Estados Unidos ya aseguró que el petróleo de Venezuela va a comenzará a utilizarse ya muy pronto. Este acuerdo, pues, que alcanzó entre Washington y Caracas, pues permite ampliar el control estadounidense sobre la industria petrolera venezolana. A través de un mensaje publicado en su red social de Truth Social, Donald Trump dijo que sus prioridades será utilizar el petróleo venezolano para llenar nuevamente las reservas estratégicas de los Estados Unidos. Así que Donald Trump responsabilizó a Joe Biden por la reducción de los inventarios y, bueno, pues siempre echando culpas a otros, ¿no? Y una de las cosas que haré, dijo Donald Trump, con el petróleo venezolano es llenar las reservas estratégicas nacionales. Así lo dijo, ¿no? O sea, con su voz así como lo hace, ¿no? Bueno, ya no me van a dar la visa ahora. Ya son las 11 con 16 minutos. Vámonos con esto de Grupo Camaro. Esto se llama... Así se llama.

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Eso, ya estamos de regreso. Ya son exactamente las 11:25. Tenemos mensajes de este lado. Mike, ¿qué onda con las lluvias? ¿Cómo te fue? Más bien esa es la pregunta que les tengo a ustedes. ¿Cómo les fue con las lluvias? ¿Cómo les fue con las lluvias? Espero que hubo zonas que se inundaron, ¿no? Nos habían platicado que hubo ciertas zonas en las que estuvieron la zona de Bucerías, creo que fue la que nos reportaron más que otra cosa, la de Bucerías, ¿no? Que creo yo que fue una de las zonas que se vio como más afectada, ¿no? Y bueno, banda, pues platicarles también que está una polémica pues de todo lo que ha estado sucediendo allá en Veracruz. En Veracruz llegó, imagínense, varios comensales, estás en un restaurante y de repente aparece el hermano del expresidente Andrés Manuel López Obrador, Pedro Arturo López Obrador. y bueno, allá en Veracruz, ¿y qué creen que pasó? Lo que pasó fue hermoso. Pero, ¿qué les parece si escuchamos, podemos escuchar un poquito esto que comparten en las redes sociales? Fuera Morena, gritaron. Este video lo compartió Zurita Carpio en sus redes sociales. Y empezaron a gritar. ¿Qué momentos? Creo yo que si usted que nos escucha estuviera viviendo en Europa, Finlandia, en Suiza, se perdería de toda esta belleza de folclore que tenemos. O sea, esto ocurrió, dice, como a las 4 de la tarde, allá en un lugar que se llama el Mesón de Guadalupe, en Jalapa, ¿no? Entonces, pues no le quedó de otra al buen Pedro Arturo, que a pesar de que no ocupa un cargo dentro del servicio público, ni también ostenta puestos partidistas en el partido, a pesar de todo esto, pues tiene una residencia de más de 26 años allá en Jalapa. Colaboró, sí, en el 2000 en la Secretaría de Desarrollo Urbano del Ayuntamiento de Jalapa bajo la gestión de Rafael Hernández Villalpando. Pero, pues también, actualmente no tiene ninguna. Creo que también fue oficial mayor en la Secretaría de Educación. Su hija, Erandi Isabel López, encabeza la rectoría del el Colegio de Veracruz. O sea, pues más bien no tiene, pero bueno. Sí hay un distanciamiento con el hermano, pero pues le tocó sangre. Como la película de Sangre por Sangre, que es la favorita del buen pariente. Pues sí, le tocó, ni modo. Pero qué belleza el día de hoy vimos. ¡Vámonos con música! Es hora 11:28. Esto es el grupo clasificado, se llama Cariñito con los Buitres. Aquí nomás.

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11:34, ya estamos de regreso aquí en la mejor FM 99.9. Oigan, hoy ya regresan a clases, el regreso a clases en Puerto Vallarta, señores y señores, y Bahía de Banderas, el regreso a clases en donde, bueno, pues vamos a empezar ya con el tráfico, banda, ya con el tráfico y de los tips y consejos que hay que platicarle a la gente. Es de que, pues tomen en cuenta ya el tráfico, para empezar. Segundo, si usted o no tiene estacionamiento, la escuela o donde vaya a dejar al colegio a sus hijos, platique con el niño antes de subirse al coche, ya nada más para que en cuanto lleguen a la escuela pueda él bajarse y ya ir a las aulas, ¿no? No se queden ahí que, ay, déjame te doy dinero, ay, déjame te doy, porque, híjole, eso hace que todavía el tráfico crezca más. La otra también importante, otra de las recomendaciones es el uso del celular. El uso del celular, pues hay unos que ya pueden tener el celular o que ya les dejaron el celular. Pero, pues también compartirles a los niños que el uso del celular, pues es únicamente... pues como medio de comunicación, no tanto para poner ahí el, pues no sé, estarlo sacando en clase, etcétera, etcétera, ¿no? De hecho, había una propuesta por ahí en la que se confiscaran y que se guardaran, como en otras escuelas lo han hecho, en me parece que es en Estados Unidos, en Europa, que los meten a una bolsa con candado y no se los regresan hasta finalizando las clases, ¿no? La otra, lleva los útiles y materiales que tus hijos van a llevar con anticipación. No lo dejen así como a la deriva, ¿verdad? Los tiempos para que lleguen a la escuela también es importante. Enseñarles a los niños las rutas más seguras y las transitadas para llegar a la escuela en caso de que vayan, se vayan solo. Y también, pues, por cualquier eventualidad que sepan cómo llegar a casa, ¿no? También hacer que los niños se enfoquen la energía en aprender, en tratar de comunicarse, buscar, porque hay veces que es muy difícil para algunos pequeños comunicarse y ser como muy expresivos en ese sentido, ¿no? Entonces sí, pues tratar de que de preguntar, lejos de preguntar cómo te fue, pues sentir, preguntarles cómo te sentiste el día de hoy, cuál fue tu momento más divertido, tu momento más aburrido, qué nueva amistad hiciste, etcétera, etcétera. Entonces creo que eso también es importante. Y a todos los pequeños, yo lo que les puedo recomendar es diviértanse. Diviértanse, que creo que sea la etapa de educación, sea cual sea, siempre te coincides con muchas personas que vale mucho la pena. Y ahí es donde se entrelazan las amistades. Y hay amistades que duran toda la vida. Pues ahí está esta información. Vámonos con más música. Aquí está esto que es de Alex Ojeda. Se llama La Tumba de Nuestro Amor. 11:38.

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Oigan, hablando del regreso a clases, ¿cómo los papás, yo creo que también se estuvieron involucrando, cómo les ha ido con este tema de las aulas que han sido perfeccionadas, ¿no? Que les han puesto domos, que les han hecho pues una manita de gato, ¿no? ¿Cómo les ha ido a todas las escuelas? ¿Y cuáles son las escuelas que consideran ustedes que les hace falta esa manita de gato, ¿no? Ese, pues a lo mejor el mobiliario, a lo mejor los aires acondicionados. Márquenos 999-571-4328. Nos gustaría visitar esas escuelas que les hace falta a lo mejor una pues pintura, a lo mejor las canchas están en condiciones no muy tan buenas. Porque también recordemos que está la FINEDUC, que es uno de los organismos que han estado inyectándole lana a las escuelas, ¿no? O sea, que han estado buscando el poner un aula que sea digna, ¿no? Esta, pues en Jalisco, ¿no? Esta parte en la que este fondo para la infraestructura educativa del estado de Jalisco, pues que también pues hagamos como un censo de cuáles son las escuelas que han tenido esta posibilidad, ¿no? O han sido aplicadas para este fondo que se tiene para la infraestructura educativa, ¿no? Han cambiado varias aquí en Vallarta. Me parece que son varias las que han remodernizado. Incluso hay aulas que se hablaba que tenían pues esta parte de computación, ¿no? Estilo como de Google, que también se firmó ahí por ahí un acuerdo. Pero sí me gustaría que la banda que nos está escuchando nos digan cómo ven las escuelas de sus hijos, qué les hace falta y si están en condiciones óptimas y si no, qué les faltaría o qué les gustaría que tuvieran esas escuelas. 999-571-4328 dice de este lado, dice, a gusto los que ya entraron, pero los de héroes de la patria que no hay clases porque la escuela está en malas condiciones. Y apenas el 28 nos dijeron y ahora no encontramos cupo en otras escuelas y a trabajar desde casa está un poco complicado. Esta escuela, ¿cómo se llama la escuela? Si nos da más información. Oye, ¿qué cosa eso? ¿Por qué? Y el 28, o sea, les acababan de avisar. ¿Y cuáles son las condiciones en las que se encuentra esa escuela? Sería importante ir a verlo. Si nos puede pasar bien la dirección y saber cuál es para ir y platicar con la directora y ver qué es lo que está sucediendo. Nosotros encantados, ¿eh? Nosotros encantados. Bueno, pues ya me voy. Gracias allá al buen pariente allá en los descontroles. Soy Mike Hernández. Nos escuchamos el día de mañana en punto de las 10. Pasen un excelente lunes. Feliz regreso a clases. Y bueno, pues a todos los papás, paciencia. Échele ganas. Esto es de Máximo Nivel. 11:50. Gracias. Aquí nomás.

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0: para grandes. Pero al final quedamos a debernos.
1: Y pintábamos pa' grande, Chiqui Baby. Acabamos de escuchar esto a cargo de el Jackie. ¿Y qué tal? Quedamos a deber. ¿No les ha pasado? ¿Les ha pasado que dices, ay, yo esperaba bastante de esta relación y, ¿cómo dice el Pompis de Oro, el bizcocho? Y el insípido indecente, mal planchado, me pagó mal. Ya soñaba con la casita y las bendiciones y el chivo y allá todo aquello. El chivo de dinero, no, los animalitos ahí, la granja y así. Bueno, pues sí, yo creo que a la mayoría, ¿no? A la mayoría nos ha pasado eso. Pero bueno, hoy es lunes, Chiqui Baby, y nos vamos a poner de buenas. ¿Por qué? Primero que nada, porque ya estamos a través de la 99.9, las complas de la Chiqui. En la mejor, yo soy tu amiga Celi Palacio, la Chiqui. Y segundo, Chiqui Baby, porque las bendiciones ya entraron a la escuela. ¿Cómo andan mis señoras bonitas? Porque yo sé que madrugaron. Sí, madrugaron, pero ¿a poco no andan desestresaditas ahorita? Ah, que el desayuno y que mami, que esto. No, pues es que yo ya les dije, esto es como que un algo como agridulce, ¿no? Porque sí da como flojería levantarse temprano. Pero seguramente van a tener más tiempo libre para ustedes, mis señoras bonitas. Así es de que vamos escuchando la mejor música en este lunes con la mejor actitud. Y por supuesto, comuníquense ya conmigo a través del WhatsApp más complaciente de la mejor. 999-571-4328. O marquen a cabina, porque el que sí anda bien desquacerado, y eso que ni bendiciones tiene, ni llevó a nadie a la escuela, ni nada, será por eso. Mi queridísimo Iván el Pariente.
2: Buenos días, amigos y enemigos.
1: Y hasta los enemigos. Amigos y enemigos homosexuales. ¿Por qué no saludas a toda la gente? ¿Por qué eres tan clasista, Nomás a los homosexuales.
3: ¡Qué ridícula!
1: Ay, luego nos cae bien mal el pariente, ¿verdad?
4: No, porque es mi clan. Somos lovers.
1: Ya armó su tribu, su manada. Sí. Ya.
4: Una loba. Miau. Ando gangoso, ¿verdad?
1: Sí, te escuchas medio raro. Así estuvo de buena la fiesta el fin de semana del parientón. Ay, Dios santo, lo amarraron como puerco.
4: Ajá.
1: Chiqui Baby, ya son las 12 con casi 7 minutos, saludando a mis...

0: Cheques, cheques, buenas tardes.
1: Hola, hola.
0: ¿Cómo anda?
1: ¿Qué onda? Muy bien, ¿y tú?
0: ¿Sí te puedo pedir una canción de Tierra Cali?
1: A ver.
0: Y en cambio tú, porfa.
1: Y en cambio tú. Oye, de veras que te ves fatal. Pariente, te la van a dedicar a ti, se me hace. Es para el pariente, ¿eh? Y en cambio tú de veras que te ves muy mal, pariente.
2: Real, ¿eh?
1: Ay, Dios mío, se llama. Y en cambio tú. Pero, pues no sé, se llama Amor Real, Chiqui Baby. Pues espero que sí, porque esa te va a poner el pariente. Porque dice que esa es la que le gusta. Y en cambio tú no existe.
2: Pues sí, porque hace falta saludo, ¿no?
3: Pues siempre ponen lo que ustedes quieren.
1: Vamos a ver qué tal. Dime si le atinamos. Oh no, Chiqui Baby, Amor Real, Tierra Cali. Aquí
2: es lunes,
1: nomás.
2: Y con esa vibra, no.

0: ti, Chiqui Baby. Desafortunadamente, ¿no? Ya son las 12:15. Continuamos a través de la 99.9, invitándote a que nos sigas a través de las redes sociales. Escribe La Mejor FM Vallarta, así nos encuentras en Facebook, La Mejor Vallarta, en TikTok y en Instagram. Hay saluditos por aquí en el WhatsApp de La Mejor. Dice, buenas tardes, Chiqui Baby, aquí nomás la 99.9. 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Saluditos, se te quiere. Ay, yo también los quiero a ustedes un montón. ¿Quién los quiere? Saluditos a mis amigos de Tacos de el Arroyito, ahí en el regional. Riquísimos sus tacos de birria, ¿eh? Y ya que andamos por ahí en el ex regional, ya me trabé. Vamos a saludar también ahí a las frutas de Don Armando, que también andan aquí saludándome. Ciurabé, hermosa, y pues toda la familia, ¿no? Don Armando, Doña Rosario, Arlet. ¿Cómo le fue en el regreso a clases, Arlet? Ya anda con todo, ya no la dejaron sacar billullo de las frutas. Le toca estudiar a la pechocha, le toca estudiar. Un saludote para ustedes. Y sí queremos fruta con chile, Don Armando, ¿eh? Dice, no regresó, no ves que no hay escuela. ¿Qué? Pues, oye, algo de eso me enteré. Estaba escuchando ahorita ahí con Mike Hernández en su programa. ¿Qué onda con eso? Hay que ponernos bien trucha, ¿no? Y dice acá, un besote para el homosexual del pariente. Que se lo ponga donde quiera, ¿eh? Que ay, se lo ponga.
1: Rasúrate, bebé.
0: ¿Se sintió rasposo?
1: Sí, chayoteado.
0: Chayoteado.
1: Así como guisapoleado, pero a gusto.
0: Oye, qué rico, ¿no?
1: Sí, claro.
0: Dice, chiquitina, buenas tardes. ¿Podrías poner la canción 100 de 10 para la chiquitina más chula? Ay, ahora.
1: Gracias, bebé.
0: Ay, hasta me ando emocionando, de veras, ¿eh? Gracias y saludos. Gracias a ti, Chiqui Baby, por estar aquí en la 99.9. No me andes diciendo vieja ridícula, pariente. Un saludote hasta Minneapolis. Con todo cariño. Gracias. Gracias por la canción. Ningún billete verde vemos. Pero bueno, Julián Álvarez nos encanta.

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0: Y continuamos a través de la 99.9. Ya son las 12:26. 12:26, parientón. Saludando, ¿qué dice aquí? Chiqui, un saludo para mi compa José de San Juan. Un saludote para José de San Juan.
1: ¿Cuál José?
0: Me emocioné con José de San Juan. Bueno, un saludote para José de San Juan y toda la gente bonita de Bahía de Banderas. No, no me escribas nada que... ¿Lo puedo escuchar en vivo y en directo, amigo? Me dice, escuché el audio. Ay, ¿qué tal si es una proposición amorosa o así? Mire. No, ¿qué tal si me está pidiendo que me case con él y que ¿Y me va a mantener? Tiene? Pues le voy a decir que sí.
1: Pues si quiere la vaca, sí, o los becerros. Ajá.
0: Que me diga, yo te mantengo, chiqui baby, cásate conmigo. Mejor en privado, ¿no? Esas cosas se tratan en privado. Pero los puros huesos. Oigan.
1: Sacarle el tuete,
0: sigan, ¿no? sigan mandando cuando quieras, bebé. ¡Ah! Ya me emocioné.
1: Imagínate que le saquen todo el tuétano. Así de...
0: Oye, ¿cómo? Déjame en paz. A mí ya mis tuétanos.
1: Ah, no, pero pues ni tiene. A ver, una estatura promedio de la chica es 1.50 m. ¿Cuánto se le puede sacar en gramos?
0: Oye, de tuétano? Pues por eso es carísimo los tacos de tuétano y así, ¿no? Porque.
1: ¿Sí? Es que la señora fue alimentada con denanino.
0: Mi gente bonita, no les compren denaninos a sus hijos, no funciona.
1: Es más, ya, la estamos preparando para meterla a la rosca de Reyes.
0: Déjame en paz, no me digas como me dices, eso es muy privado, pariente.
1: ¿De qué? Ah, la rosca sí es privada de cada quien.
0: No, no me digas como me dices aquí porque la gente me va a cambiar el apodo. La gente.
1: Échale pues.
0: Oigan, pues síganse comunicando 999-571-4328 y por supuesto al 322-22-519-93, número en cabina, para que nosotros les pongamos la mejor música. Tenemos una canción pendiente por ahí, ¿no?
1: Sí, vamos, no, gracias,
0: vámonos con esa. Y luego,
1: no, tengo que defenderme.
0: A ver.
1: Luego dicen, es que ponen lo que quieren, no. No somos adivinos, no somos Shazam.
0: Oigan, también. Pues me pidieron la de Te ves muy mal.
1: Tierra Cali.
0: Y de hecho no decía Te ves fatal, decía no, de Vena. Y en cambio tú, dijeron, me pones en cambio tú de Tierra Cali. Y resulta que se llama Te ves fatal y es de Trono de México.
1: O sea,
0: también. Luego dicen, es que no me ponen las canciones. Pues no las sabemos todas. O sea, si quisiésemos y parecemos así como bien iluminados y acá, ¿verdad? Pero no, chiqui
1: ahora
0: baby.
1: Sí, ya cálmense con su succionadera.
0: Sí, ¿no? andamos bien al tiro y al 100, pero.
1: Dígalo,
0: pues,
1: dígalo.
0: Ayúdenos también. Déjenos ayudar o cómo déjense ayudar, mano.
1: Ayúdanos a ayudarte.
0: Vámonos con eso hasta los socotes, pero para que vean que se las ponemos. Ya le pusimos dos, le pusimos una de Tierra Cali y ahora va Trono de México. Y esto se llama Te ves fatal y va directo y sin escala para el corazón del parientón. Porque la canción es dedicada para él, ya me dijeron. Y estamos bien alegres de que se vea bien fatal, la neta sí.
1: Ya quieres que haya los hijos.
0: 12:29, continuamos a través de la 99.9. Aquí nomás,
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0: 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Desgraciado, insípido, indecente, mal planchado. Ay, Elvis, te robé tu frase.

0: ¿Y quién perdió, Chiqui Baby? ¿Quién ganó más cuando te fuiste?
1: Terminó. La mejor, porque yo no sé usted.
0: Es que, Chiqui Baby, la verdad es que a veces gana la más mejor. El que se queda que el que se va, ¿no? A veces dices, ay, es que perdí a esa gran persona, el amor de mi vida, ese que tanto quería. No, mijita, si se fue es porque no valía la pena. Quedaste tú y quedaste ganando. Ay, porque estás libre para recibir, con los brazos abiertos, ¿no? Te dejaron... Ya ahí ya te estaba estorbando, así es de que ganaste tu Chiqui Baby. 12:37, seguimos a través de la 99.9 en este hermoso lunes, lunesito con todas las ganas. ¿Y qué dice? ¿Qué dice el siguiente audio? Yo sí traigo ganas, el pariente no trae ganas de nada, Chiqui Baby, de nada.
1: Vas a echar pata.
0: Ay, ni de eso, dice que anda bien cansado.
1: No, hombre.
0: Lo traen morido. Oye, ¿qué dice el siguiente audio, parientón? ¿Qué dice? Dice, escucha el primer audio. Es una canción que te pidió mi compa José. Por favor, quiero ir porque le da vergüenza mandártelo directo. Ay, a ver, vamos a ver qué canción nos pidió el José de allá de San Juan de Abajo. ¿Qué dice?
2: Chiquis, ponte una rola, la de Leo Barría. Desde que te perdí, con un saludo para todos los colectivos de Bahía Bandera, en especial los que trabajan con el Chino.
0: Ok, pues un saludito al Chino. Mira, ya también tienen su Chino. A todos los colectivos de Bahía de Banderas, en especial al compa José. Oye, pero qué pena, ni qué pena. ¿Por qué le da vergüenza o así? No,
1: es que
0: nada
1: tiene
0: de eso.
1: Miedo que se lo vaya a conquistar.
0: Pena. Ay, llora. Pena.
1: Una loba.
0: Pena enamorarte del pariente y que te deje botado ahí.
1: No. ¿Qué le pasa?
0: Oye, bro, tengo otro audio de Manuel que dice.
3: Escúchalo, el audio, Chiqui.
0: Ah, ok, pues ya lo escuchamos, Chiqui. Ya lo escuchamos, Chiqui Baby.
1: Manuel, agárrame, voy a correr.
0: Deja en paz a Manuel.
1: Ah, precioso.
0: No me lo andes ahí toqueteando. Dice.
1: ¿De qué?
0: Pues ni del delicioso tiene ganas el pariente. Se fue todo el fin de semana con el pompita de oro, ni a la cruda fueron. ¡Ah, ya los descubrieron! Yo no quería decirlo, la verdad, pero sí. Hay algo ahí, porque no llegaron ninguno de los dos a la cruda. Dejaron a la pobre de mi amiga la diabla. Sí, pues es que los dejaron solos, ¿no? Dejaron solos ahí al pobre de mi jefe, Mike Hernández, y a la diabla.
4: Ya los exhibiste.
0: Se fueron de novios, ¿eh? ¿Para dónde fueron?
1: ¿Y qué les importa? Fuimos al cinco letras envidiosas, como ustedes no les dan.
0: ¡Ay, ahora! Oye, pues es que tú acá haciendo tu tribu eso de homosexuales y ahora resulta que tu reinota es el Pompis de Oro.
1: Pero lo que ustedes no saben es que yo tengo una cadena de hotel sentimental. O sea, bueno, sí. Envidiosos como ustedes son nada más ligados a uno.
0: ¡Ay, deja!
1: Gracias. Dice, yo soy bufetero.
0: ¡Ay, de veras! ¡Eres murucero!
1: No.
0: ¡Su rapero! Sí.
1: La diabla después de las 9 de la mañana, viera que se unos cakesotes.
0: Ay, ahora.
1: Se llama surrapear.
0: Dice, pariente, te mando un beso en la tuerca mojosa. Ya sabes tú dónde te gusta. Espérame. ¿Dónde te goofy?
1: El W40 ya no hace, bebé.
0: Ya no hace. Dice acá, ay, mira, también hay para mí. Dice, Chiqui, yo te saco de trabajar, pero me vas a sacar a la banqueta seguramente.
1: Pues sí,
0: nada
1: nomás,
0: más.
1: A orearse porque está media hedionda.
0: Ay, llora.
1: La huele a viejito y a cloroformo.
0: Grosero. ¿Qué dice? Ya saben cómo es. Así es el pariente, la verdad es que nada más anda alborotando gente y la verdad es que sí tiene ya una relación extensa, muy larga y muy formal con el Pompis de Oro. La verdad es que sí, yo no quería decirles. Yo no quería decirles eso.
1: Lo que mi gente me pida, yo le doy.
0: Bueno, pero tiene que pedirle permiso primero en el bizcocho. No, la no, neta, sí. No. ¿Para qué decimos que no? Sí, así es el asunto.
1: Casado, pero no capado. ¡Pum, para atrás!
0: Oye, tenemos canción. Ándale. Yo te saco de trabajar y te pongo casa.
1: ¿A quién? ¿A mí o
0: a usted? No, a mí me están poniendo... Ay, ya no sé ni qué decir. La verdad es que no.
1: Dígale
0: no,
1: que
0: no
1: sí.
0: Le creo, la verdad es que no le creo. A ver, ¿dónde me vas a poner la casa? Ya viendo la ubicación, ya vemos si aceptamos.
1: Mire,
0: o no.
1: Acá ya le están poniendo casa y los de 1500 nada, vámonos.
0: Ándale, 1500. Dice, Chiqui, ¿cómo le hago para ganarme boletos para el oscurito, por favor? Pues nada más.
1: Mándame besos en la tuerca mojosa y verás.
0: Ay, Dios santo, ese no tiene hartazón, dijera mi madre.
1: Hartazón,
0: quiere
1: ¿no?
0: que toda la gente le dé... Para el centro me van a dar la casa, oye, de una vez, pues va, a ver, mándame foto de la casa. Y bueno, si se puede, la cuenta bancaria también. Y ya vemos y dejo que me saques de trabajar, Chiqui Baby. Oye, tenemos canción pendiente, si escuchamos algo, ¿ah? Ay, sí, pues claro. Leo Ibarría, nuestro amigo Leo Ibarría, con esto que se llama Desde que te perdí, soy tan feliz, la verdad. Sigo viva. ¿Quieres decir algo, pariente? Dilo, suéltalo. No se oye.
1: Ah, pues si la pachurra, sí, gracias, ya hablé. Le mudé el botón, gracias.
0: 12:42, continuamos a través de la 99.9. Las compras de la Chiqui en este momento se salen a la calle. Vámonos a Marina, Chiqui Baby. Sigan sintonizando la estación. Aquí nomás.

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18: Una 21.

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1: Mejor, continuamos a través de la 99.9, las complas de la Chiqui. Andamos complaciéndote y yo te dije que pues, desde la calle también, ¿no? 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
1: 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Y pues vámonos con más música, queridísimo pariente. ¿Qué tienes para nosotros? Continuamos en las compras de la Chiqui, aquí nomás.
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deseo que hayan pasado pues un lindo momento en las compras de la Chiqui. Por supuesto que sigan sintonizando la 99.9 porque todavía queda muy buena música. Tenemos muy buena música. Ahí viene ya el Duro y a la Cabeza. También mi queridísima Noelia Palomar en la plebe con sus muchos ovarios. Y también el Arthur, el rey, ahí anda con su programa, que es algo nuevo, pero la verdad es que se la rifa mi amigo. Así es de que sigan sintonizando porque hasta en la noche también tenemos J. Queen y Rey con nuestros amigos queridísimos, la Divina y Chulo. Así es de que quédense todo el día, lunesito, porque andamos planeando puras cosas bellas para ustedes. Gracias a mi queridísimo Iván el Pariente, la mejor, por acompañarme en los controles. Deseo que tengan una excelente tarde. Nos escuchamos el día de mañana. Ya se la saben, martes 12 de la tarde, las compras de la Chiqui a través de la mejor. Yo me despido en este momento. ¿Con qué nos vamos, queridísimo parientón? Te dejo muchos chiqui besitos a ti, no pariente, a la gente que me está escuchando. Vámonos con la nena, ya la pidió la diabla, pues ya, ¿qué? ¿Quién soy yo para decirle que no? Que quiere bailar, no se canse este trompo. Es un trompo eléctrico, se me hace, porque no se le acaba la pila nunca. Así de que ponle la nena a la diabla, pariente, ándale. Ya nos vamos, te dejo muchos chiquibesitos, mi gente bonita, de la mejor. Aquí nomás. Adiós.

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1: 1.58. 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

0: claro que...
1: ¡Dos, tres!
0: Te dije que un día esto pasaría. Y no me creíste, ¿verdad?

0: 210.
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1: 222. 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
12: Lunes 31 de agosto del 2026, yo soy Miguel Ángel Fernández y esto es Duro y a la Cabeza, sin censura. Regresan más de 23 millones de estudiantes a las aulas y el gasto promedio en útiles escolares por alumno de educación básica se ubicó este año en 6,000 pesos, un aumento de 7% frente al año pasado. El secretario de Economía, Marcelo Ebrard Casaubón, calificó la política arancelaria de Estados Unidos como un peligro, bueno, el reto más grande que ha tenido México en lo que va de este siglo. Cada vez se hace más difícil conservar las ventajas comerciales del país en la próxima revisión del T-MEC, el tratado comercial entre Estados Unidos, Canadá y nosotros.
13: Ahora, ¿qué es lo que estamos discutiendo? Bueno, son discusiones muy detalladas, tienes que, a veces inviertes horas y horas para avanzar una línea, pero así son las conversaciones. ¿Por qué? Porque son obligaciones o son acuerdos que van a durar muchos años. Entonces tenemos que ser muy cuidadosos con eso. Por eso toma tiempo, ¿no? Nosotros hemos dicho no es que tenemos prisa de que se pide mañana, no, pero sí tenemos que avanzar, pero con prudencia.
12: La Secretaría de Relaciones Exteriores prepara cambios al reglamento de pasaportes para negar la expedición o renovación del documento a las personas que aparezcan como deudores alimentarios morosos en el Registro Nacional de Obligaciones Alimentarias. Tras la publicación de los resultados del examen de control de la UNAM, se detectó que el mínimo de aciertos para entrar a la licenciatura en Derecho cayó a un número visto en años anteriores, de 105 a 40 aciertos nada más. Entonces, se hicieron trampa en el examen en línea. El Buen Fin ya tiene fecha este año. La campaña de ventas y descuentos se extenderá desde el viernes 13 al martes 17 de noviembre. Coincide con el puente de la Revolución Mexicana. Autoridades en Tijuana detuvieron a dos personas por el asesinato de un paciente recién ingresado al centro de rehabilitación Jiré, propiedad ligada al Chiquilín y su patrulla espiritual. Ambos sospechosos ya se encuentran a disposición de la justicia. Autoridades de la Ciudad de México confirmaron la detención de Guadalupe Garduño, de 70 años, identificada como presunta autoviuda, autora intelectual del homicidio de su esposo en un domicilio de la alcaldía Iztapalapa. Le pagó 5,000 pesos al sicario y le dejó la puerta abierta. El reportero del barrio llega con su dramática nota roja. 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
12: Y se acabó oficialmente la paz en millones de hogares mexicanos y a correr. Bueno, también puede ser que regrese la paz a esos mismos hogares, pero lo cierto es que las criaturas ya están en la escuela. Para hablarnos del regreso a clases 2026-2027, tenemos a nuestra autoridad educativa de confianza, la maestra Hortensia Sinvarón. Maestra.
0: A ver, hijo, primero que nada quiero orden. Hoy regresaron 23.4 millones de alumnos, más de 1.200.000 maestros y se activan aproximadamente 231.700 escuelas de educación básica en todo el país.
12: O sea, maestra, el regreso a clases mueve a medio México.
0: Medio México, y la otra mitad está atorada en el tráfico, hijo. Tomemos en cuenta que regresan preescolar, primaria y secundaria. Fue una locura para los papás que se levantaron temprano, prepararon lonche, uniforme, mochila y revisando que el chamaco no lleve el control de la televisión en lugar de la calculadora.
12: ¿Y cuánto nos va a durar este sufrimiento, maestra?
0: 185 días de clases, hijo. El ciclo empieza hoy, 31 de agosto, y termina el 9 de julio de 2027. Así que vayan preparando las vacaciones, pero primero que aprendan las tablas de multiplicar.
12: Maestra Hortensia, ¿algún mensaje para los estudiantes?
0: Sí, hijo, que estudien, que respeten a sus maestros y que no anden estrenando inteligencia artificial para hacer la tarea. Porque luego hasta la IA se da cuenta de que están bien burros.
12: Gracias, gracias, maestra Hortensia Sinvarón, y felices clases, porque vacaciones hasta diciembre.
0: Y sin llorar, hijo, a la escuela se va a aprender, no a hacer TikToks.
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12: Y bueno, hablando de clases, algunos ya estaban celebrando que habían sacado más de 110 aciertos en el examen de la UNAM. Y es que la realidad está llegando en forma de examen presencial. Para contarnos todo este chisme académico está Pepinillo Rigel. A ver, Pepinillo, ¿qué pasó en la UNAM?

0: pésimo. Resulta que la UNAM hizo un examen de control presencial para más de 58 mil aspirantes, porque en la prueba en línea aparecieron puntajes sospechosamente altos. ¿Ah?
1: Me hubiera encantado verles la cara cuando lo sentaron frente a la prueba de verdad. Nada de que, bueno, sí era en línea, pero supervisados y con seguridad.
0: Pues se les cayó el internet, pero en la cabeza, Mickey. Los puntajes mínimos se desplomaron hasta 45 aciertos en algunas carreras. Enfermería en Zaragoza pasó de 103 a 58 aciertos. Cirujano dentista en Iztacala de 109 a 65. Y medicina en Ciudad Universitaria bajó de 117 a 92 aciertos.
1: Es que, Pepinillo, eso no es desplome, eso es caída libre.
0: Y espérate, Mickey. De los más de los 58 mil convocados, alrededor de 30% ni siquiera se presentó al examen de control. ¿Ah? Y la UNAM ya publicó los resultados.
1: ¿Qué queda de aquí para el frente, Pepinillo?
0: Pues que la máxima casa de estudios tendrá que explicar cómo tantos genios digitales se convirtieron en alumnos de secundaria frente a una tableta sin internet.
1: No, no seas cruel, Pepinillo.
0: Cruel no, Mickey. Nada más estoy diciendo que aquí hasta el lápiz sospecha del borrador. Me voy, Mickey. Feliz lunes. Y como es lunes, te dedico canción. ¡Oh, Mickey! ¿Cómo está? ¡No te van a reprobar, Mickey!
1: Y así termina el chisme universitario. Gracias, Pepinillo.
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3: Montes, alicanteres, pintos pájaros, carantanteres, que hola, loco, oh, tranquilo todo mundo, estamos en pleno, pa' atrás a clases, va, hijo y la chilindrina, qué fastidioso, la neta. Bueno, pues es que así es esto, ¿verdad? Cada año una sorpresita nueva, un cobro más, una cooperación voluntariamente a fuerza, ¿verdad? Y cosas de esas. Bueno, feliz regreso a clases, llame la próxima semana, ya hay puente, ¿no? Ya, el del 15. No, es de esta, la otra. Bueno, pues ya pronto, ¿ah? Bueno, por vía de mientras, en Tijuana, ¿cómo han hecho escándalo con esto? Que no es cosa menor, pero también, pues es que se ha hecho mucha fama la patrulla espiritual y mataron a una persona, los mismos de la patrulla espiritual, estos que van y levantan a la gente y los anexan, ¿va? Pues se les pasó la mano. Obviamente se venía diciendo, era, híjole, qué feo lo que voy a decir, qué feo, pero era cuestión de tiempo. Pues aplican estrangulación para controlar a la gente. Les aplican ahí un candado al pescuezo, ¿verdad? Y eso tarde o temprano, o sea, de 100 que aplicas, pues uno te sale mal. Ahí está el que te salió mal, ¿verdad? Porque esa es la cura ahora, o sea, con eso controlan. Te aplican un candado, güey, pues te andan rompiendo las vértebras, te andan asfixiando, ¿verdad? Este compa murió por asfixia, ¿va? Que le apretaron el pescuezo, o sea, le metieron presión mecánica, o sea, con la palanca, pues, ¿qué le haces? Ya pa' qué te platico, ¿ah? Hay dos detenidos, la patrulla espiritual, pues lo que dicen es, güey, pues es que también va, y ese es su pretexto nomás, ¿va? Que el compa también se quiso chacalear y que puras de esas, ya te las sábanas, ¿va? Pero pues vuelvo a lo mismo, malditos vicios, lo... Y balacera en la Venustiano Carranza, estaban taqueando cuatro fulanos, ¿verdad? Y que me los llega un chamaco de 18 años y plom, plom, plom, plomo. 15 balazos aventó el morro, ¿ah? Se quiso tirar a perder en una motillo, en un scooter, pero en breve, Sasquatch, el largo brazo de la justicia lo detuvo, ¿ah? güey, neta, lo agarraron al vato. Deja 2 muertos, 2 heridos, 15 balazos, terror, terror en la taquería. Y bueno, se manifestaron, ¿verdad?, en lo que viene siendo Veracruz por el fallecimiento de la Melanie Michelle, o sea... La mató el novio, se la llevó a un... O sea, la subió al carro, ¿verdad? Y se la llevó y en el camino se detuvo y la mató a disparos y luego él se quitó la vida. Eso es lo que está ahorita circulando como versión, ¿va? Que él la mató y que luego él se quitó la vida. Pero la neta, ¿y si rebotó la ojiva y lo mató? Ah, ¿verdad? O sea, también a lo mejor es que eso tiene que investigarse. O sea, es lo que están demandando, pues. Están demandando precisamente que la investigación sea muy clara y que especifiquen. Porque a lo mejor el vato, pues, ni se quería... ¿Quién sabe, verdad? A lo mejor, o sea, que investiguen, que investiguen. Y bueno, detuvieron a doña Lupe Garduño, ¿verdad? Ay, doña Lupe, 70 años y ya no soportó a su marido y le pagó 5,000 pesos a un sicario para que lo fuera a matar. Le dejó la puerta abierta, ¿no? Y todavía le gritó, mátalo, mátalo, ¿verdad? Hijo eso. Y el compa, ¿no?, del viejillo, ¿ah?, nada más volteaba para todos lados. ¿Qué está pasando? ¿A quién mato? ¿A quién mato? No, a ti te van a matar, güey. Y pum, pum, pum, que le da de plomazos el vato. Sale corriendo, ah, ¿pero qué crees que lo agarraron? Y el vato en breve confesó, a mí doña Lupe me pagó 5,000 pesos. 5,000 cochinos pesos, loco. No manches, más me gasté en la Play 5, imagínate. Doña Lupe ahora pues se va a quedar en Santa Marta, ¿verdad? Porque todo esto pasó en Iztapalapa, ¿verdad? Y pues la neta, híjole, gente, no tengan ideas, no tengan ideas. Oye, y hablando de doña Lupe, me hizo recordar, ¿verdad?, aquella vez donde también arrastraron al esposo de una mujer, alias, ¿verdad?, conocida como Rosa Vargas. Y el exnovio, cuando Rosa Vargas se peleó con su marido, le estrelló una silla en la cabeza, lo mató y llamó al exnovio. Dijo, vamos a llevárnoslo de aquí. Y salen arrastrando el cuerpo, loco. No, pues rápido. Anduvieron prófugos, pero los agarraron, ¿verdad? Y también el mentado Benjamín, al que agarraron en Guadalajara. El Benjamín en el 2022 había mandado matar a su esposa, ¿verdad? Cobró el seguro el vato y se fue a vivir a Guanatos, no, hombre, a gusto, yendo a ver los partidos de las Chivas, se la llevaba el vato hasta que tintín, que me lo van torciendo, vato. Ah, tú eres el Benja, ¿no? No, no, yo soy Juanito, nada, que vente para acá, te vas al chilango por asesino. Y sí, mandó matar a la esposa, 3 fulanos. Les pagó más que doña Lupe, ¿va? Les pagó 18,000 pesos a cada uno y fueron 3 y luego cobró el seguro millonario, Naya.
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0: estamos listos y prestos con la jornada 6 jugada. Y el América sigue de líder, pa.
1: Sí, primerísimo lugar, el AVE le pega 2-0 al Puebla, el Puebla cae al octavo lugar, el América, eso que salió a jugar con cuadro alterno, porque está guardando sus estrellas para media semana en el partido de semifinales de la Liga Cup, y aún así le pasa por encima al Puebla.
0: En segundísimo lugar está el Toluque, que le pegó tremenda tarantada a los Bravos son una tragedia, ahorita vemos, es que, o sea, no han ganado, no han empatado, han perdido 6 y todo lo que han hecho, lo han hecho mal, mal y re mal, pero Toluca en segundo, pa.
1: Segundo lugar, el Toluca, que le pega tremendo zapatur 4-0 al Juárez, que el Juárez sigue hundido en la desesperación, en la miseria futbolística, ningún partido ganado, posición 18 de la tabla, al cabo, pues que no hay ascenso ni descenso, vea, pues que les preocupa, así que acostúmbrense a ver resultados como este, y equipos como este.
0: Uy, Tijuana despachó recio al compa Puma.
1: Tercer lugar, el Tijuanita, que le pega 2-0 a los Pumas con doblete de Gilbertito Mora, ¿verdad? Le metió 2 goles de penal a un portero histórico como Keylor Navas. Gilbertito Mora anotó al 53 y al 81 de penal. Entonces, Cholos, tercero de la clasificación, Pumas cae a la posición 11.
0: En cuartísimo lugar está el Atlas, que perdió.
1: Cuarto lugar, el Atlas, que perdió 3-1 con el Querétaro. Ese Querétaro anda crecidito, sube al sexto lugar de la clasificación.
0: Las Chivas, así como que obtuvieron un frenecito, un empate, pero bueno, ¿cómo ves en quinto?
1: Chivas y Pachuca se empataron 1-1, ¿verdad? Chivas en la quinta posición de la tabla, Pachuca en la posición 15. Goles del Piojo Alvarado al minuto 3 por las Chivas y Salomón Rondón al 79 de penal por el Pachuca.
0: Y Querétaro ganando, ¿eh?
1: Séptimo lugar, el León, que empató 1-1 con el Atlante, ¿verdad? El Atlante, que está en la posición 14 de la tabla.
0: Ahí está el León con su empate número 7 y Pueblita, que se trompicó con el líder en lugar 8. Acuérdese que estos torneos se tratan de estar dentro de los primeros 8. Si arriba, si abajo, si sube, que baja, que no sé qué pasa, tú mantente entre los 8 primeros, porque es liguilla.
1: Noveno lugar, el Monterrey, que fue a perder con el Atlético San Luis. Y en Monterrey, 3-1. El Atlético San Luis sube a la posición 13 de la tabla.
0: Y en décimo lugar, la máquina, que bendito sea el señor y su santo nombre, tuvimos víctimas, se llamó Necaxa.
1: Décimo lugar, el campeón, el Cruz Azul, que le pegó también tremenda zapatina 3-1 al Necaxa, ¿verdad? El Necaxa cae a la posición 12.
0: En onceavo, Pumas, que ya dijimos. En doceavo, Necaxa, que pues ya se comprobó, ¿verdad? La paliza. Y en décimo tercero, el Sandwichito.
1: Posición 14, el Atlante, que ya dijimos que empató, ¿verdad? Con el León. 15, el Pachuca, que empató con la Chiva. Posición 16, el Tigres, que en un partido más que malo y aburrido empataron 0-0 con el Santos. El Santos, que se mantiene en la posición 17 de la tabla, y al mero fondo de la tabla, en el 18, ya dijimos que el Juaritos.
0: Chismecillos internacionales, la hormiga González, el llamerito, y si lo mete, pues no lo metió, fue poste.
1: Oye, la hormiga González hace su debut en el Olympiacos, allá en el fútbol griego, en las Europas. Ganaron 1-0 el equipo de la hormiga frente al Asteras Trípoli, con gol de J. Silva al minuto 30. La hormiga González entró de cambio al minuto 68, y en un contragolpe, al minuto 83, tuvo una oportunidad cercana al gol. Se enfrentó a dos defensores, logró sacar un disparo de pierna derecha, pero lamentablemente su intento fue directo a las manos del arquero. Y ya en la parte final del partido, al último minuto, en otro contragolpe, pero ahora con superioridad numérica, le hicieron servicio a la hormiga para que acá se luciera, y su disparo pegó en el travesaño. Bueno, la hormiga González finalizó con 3 tiros, uno de ellos al arco, 71% de pases precisos en los 20 minutos que duró en el campo.
0: Y entonces tenemos a 2 mexicanos estando bajo los reflectores, pa.
1: Sí, también en el fútbol griego, otro mexicano, ¿verdad? Jordan Silva, que milita en el Asteris. Este es defensa, disputó los 90 minutos el potosino como defensa central.
0: ¿Y cómo va lo de Obed Vargas, muñeco? ¿Ya se firmó así, ya contundente?
1: Obedcito Vargas, ¿verdad? Con pie y medio en el Getafe. Resulta que el Atlético de Madrid lo va a ceder de préstamo sin opción a compra. Nomás quieren que se foguee tantito, ¿verdad? Obed Vargas, de 21 años, mexicano, nacido en Alaska.
0: Y el que regresó a San Diego fue el Chucky Lozano, pero nomás de visita y córrele, porque nada más fue a hacer amigos, fue a farmear aura.
1: Oye, sí, el Chucky Lozano regresó a San Diego, donde lo corrieron muy feo, ¿va? Donde terminó muy mal y fueron a perder 3-1 con su equipo de Los Ángeles Galaxy. Y al final, su exdirector técnico, el Mickey Varas, lo quiso saludar y el Irving Lozano lo ignoró olímpicamente. Luego fueron los de la prensa a preguntarle, oye, dejaste a Mickey Varas con la mano estirada, qué grosero. Y dijo, no, la neta, ni lo vi, yo andaba ocupado en otras cosas, saludando a la banda. Pero no, viendo el video, sí se ve que el Chucky Lozano lo ignora bien gacho.
0: Y a Dani Alves le sigue yendo, pues como que medio malito, ¿verdad? Ahora tendrá que indemnizar a Pumas, $2.25 millones.
1: Sí, continúa la novela de Dani Alves, ¿verdad? En España, pierde la apelación en Suiza y deberá pagar $2.25 millones a los Pumas. O sea, el Tribunal Federal Suizo confirmó la resolución del Tribunal de Arbitraje Deportivo que lo obliga a pagar $2.250.000 al Club Universidad. Pero bueno, carnalito, ya vámonos. Mira, apenas es lunes y tú estás bien chismoso. ¿De dónde inventan tantas cosas? Mejor no sabías de decir por qué te dicen el cerillo.
0: Ya que pasen los partidos de la League's Cup a media semana y tenga menos pendiente, les digo.

Por hoy el tiempo se nos ha terminado. Le damos un respiro a la información, pero prometemos regresar para exponerte las noticias como son. 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

Muy buenas tardes, señoras y señores. 3:07 a través de la frecuencia La Mejor. Bienvenidos a Muchos Ovarios. Buen inicio de semana para todos. Que tengas una semana increíble, con cosas muy positivas, muy bonitas. Que la pases bomba. Y que obviamente que esas cosas negativas las dejes a un ladito. Mira, sacude lo que tiene la arena y vamos todos pa'lante. 31 de agosto, terminando ya un mesecito más. Iniciando, por supuesto, mira, terminamos mes, iniciamos semana. ¿Qué más quieres, oiga? ¿Qué más quieres? Esta es tu oportunidad para que empieces como a reinventarte, a actualizarte, a ver las cosas más positivas. Y bueno, hoy iniciamos Muchos Ovarios. Ya sabes, voy a estar contigo de 3 a 5 de la tarde debatiendo un tema específicamente de los hombres, porque hoy nos toca tema de hombres, que ahorita te lo voy a platicar. Pero antes de platicártelo, quiero recordarte mis redes sociales para que vayas y te enteres de todo el chismecito rico, de todo lo que ando haciendo, de lo que no ando haciendo. Me encuentras como Noelia Palomares en Facebook, Instagram, TikTok, mi canal de YouTube. Noelia Palomares, así estoy en todas las redes sociales, vayan a seguirme. Miguelito estará en los descontroles y bueno, tú donde quiera que te encuentres, muchísimas gracias. ¿Cómo te va con el calorcito de Puerto Vallarta? Está cañón, ¿verdad? Está cañón el calorcito. Cada vez se siente más caliente el asunto. Y no me está gustando, que es lo peor. Oigan, bueno, vamos ahora al tema del día de hoy. ¿Te parece, Miguelito? Porque creo que es un tema que los voy a poner a pensar, muchachos. El día de hoy vamos a estar platicando sobre un tema que creo yo es muy debatible, ¿eh? Es muy debatible. El tema del día de hoy es: ¿por qué los hombres no pueden hacer dos cosas a la vez? ¿Por qué los hombres no pueden hacer dos

¿Será posible esto? La verdad es que a mí me encantaría que te comuniques conmigo a través del 999-571-4328. 999-571-4328. Y me cuentes, ¿por qué los hombres no pueden hacer dos cosas a la vez? ¡Tras! Eso es el tema del día de hoy a través de Muchos Ovarios. ¡Iniciamos! ¡Súbele a tu radio!

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0: Oigan, vámonos, vámonos directamente y sin escalas con esto que es.
1: 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Esta es la frase del día.
0: Vámonos con la frase del día de hoy. ¿Qué es? Hay dos cosas que el hombre no puede hacer dos veces a la vez: su embriaguez y su enamoramiento. Hay dos cosas que el hombre no puede hacer dos cosas a la vez: su embriaguez y su enamoramiento. Esto fue la frase del día de hoy. Aquí nomás.

0: estamos otra vez en La Frecuencia a la Mejor. Le recuerdo comunicarse conmigo el día de hoy a través del 999-571-4328, porque estamos platicando por qué los hombres no pueden hacer dos cosas a la vez. ¿Mito o realidad? Vamos a leer por acá a través del WhatsApp que nos están comentando. Dice, eso es un mito, el tema de hoy. El hombre sí puede hacer dos cosas o más cosas a la vez. Que algunos no tengan la sabiduría para hacerlo no nos debe perjudicar a todos. Me encanta que me comenten sus formas de pensar. Vamos a leer por acá. Dice, en eso estoy completamente de acuerdo contigo. Los hombres que somos hombres no podemos hacer dos cosas a la vez. ¡Traca! ¿Cómo los hombres que sí son hombres? Y los que no son hombres, ¿cómo? ¡Ay, no! Me encanta. Los hombres pueden hacer dos cosas a la vez, mito o realidad. Vamos a escuchar por acá, Miguelito, a través de audio. Échale.
1: A ver, no generalices, porque si hablamos, también hablamos de las mujeres.
0: Eso, me gusta que peleen, me gusta.
1: Somos inútiles los hombres, las mujeres también.
0: Ok.
1: Yo, el día que tú quieras, me pongo a prueba con quien quieras para hacer 3 y 4.
0: Eso.
1: Y te lo voy a poner así, fácil. Me corrieron de un escritorio porque estaba haciendo el trabajo de la secretaria. Y todavía lo hacía mejor que la secretaria.
0: Ah, muy bien, felicidades.
1: Porque ella
0: por
1: no
0: ti.
1: Podía dar indicaciones y cobrar y decirle a la persona dónde estaba el baño a la misma vez.
0: Ajá.
1: Y yo sí. Me dijeron, este quítalo de la recepción porque me está poniendo el ejemplo a la otra. Ah, sí. Te la pongo fácil.
0: Ah, muy bien,
1: y
0: muy
1: tengo
0: bien.
1: Tengo ejemplos más todavía para.
0: Démelos, porque para eso es el programa. Usted déme todos los ejemplos que quiera dar. ¡Lúzcase! Estos son sus 5 minutos de estrellato. 99-571-4328. ¿Por qué los hombres no pueden hacer dos cosas a la vez? ¿Es un mito o es una realidad? Vamos a escuchar por acá, a ver, échale.
2: A ver, ahí les va. El hombre tiene que ser multifacético para todo, puede hacer muchas cosas también a la vez, pero claro, nos ganan más las mujeres, la mujer puede hacer más que nosotros, pero el hombre que puede hacer muchas cosas a la vez, es muy buen servicio.
0: Eso, ya ven, me gusta que se pongan a debatir conmigo, me gusta que discutan los temas que ponemos sobre la mesa, porque obviamente sabemos que cada cabeza es una forma de pensar y me encanta que me compartan qué es lo que piensan, así que mándenme sus mensajitos, 999-571-4328. Mientras tanto, me voy contigo con más buena música y regreso. Llega Grupo Camaro NR, aquí nomás.

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1: Continuamos con la sola música. 3:48 llega banda La Pirinola. Aquí nomás en Muchos Ovarios.

0: Los hombres pueden hacer dos cosas a la vez. ¿Mito o realidad? Cuéntamelo todo a través del 999-571-4328. Cuéntamelo todo, ¿qué es lo que opinas? Sabemos que de pronto pues hay diversas formas de pensar, diversas formas de ver la cuestión. Vamos a escuchar por acá a ver qué nos dicen.
1: Mira, yo te voy a dar mi punto de vista. Yo siento, personalmente te lo digo, que sí puedes hacer dos cosas a la vez como hombre.
0: Okay.
1: Pero depende mucho en la cuna donde hayas nacido.
0: Okay, okay.
1: Hay gente que se le dio todo a la mano, que tuvo todo al alcance de todas formas, que no tuvo la necesidad para trabajar o para ver la forma de cómo sí poder desempeñar varias actividades.
0: Okay.
1: Tan fácil es darte un ejemplo. Hay hombres que no saben ni cambiar ni un foco de luz. Así te lo pongo. Pero te vuelvo a repetir, depende de la cuna donde hayan nacido, las necesidades que haya tenido cada persona. Por eso habemos hombres que sí podemos hacer más cosas que otros. Mi punto de vista,
0: No, hombre, y me encanta que me dé su punto de vista, así que usted que me está escuchando a través de su radio, también dígamelo a través del 999-571-4328 y cuénteme qué es lo que opina, si los hombres pueden hacer dos cosas a la vez, mito o realidad. 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Vámonos con más buena música, Miguelito. Regresamos con más de Muchos Ovarios. Aquí nomás.

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0: 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Y bueno, hay una expresión común que generalmente se hace, que es una pregunta más bien, la cual ¿es verdad que los hombres son incapaces de hacer dos cosas a la vez? Y bueno, una especie de leyenda urbana de la psicología cotidiana, que algunos dan por cierto y otros simplemente asumen que este comentario, como una más de esas habituales ironías relacionadas con el género. Es como esa otra expresión que me imagino que habrán oído más de una vez, donde se preguntan por qué los hombres no escuchan y las mujeres no entienden los mapas. ¿Alguna vez lo has escuchado esto? Así que yo te pregunto a ti que me estás escuchando a través de tu radio, ¿y qué opinas? ¿Será real? ¿Será un mito? ¿Será real que los hombres no pueden hacer dos cosas a la vez? Ahí me encantaría que tú te comuniques conmigo y me lo cuentes a través del 999-571-4328. 999-571-4328. Cuéntamelo todo y mientras tanto me voy contigo con más buena música, así que sube a tu radio, aquí nomás.
1: Bueno.
2: Hola, mijo.

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Seguimos en Muchos Ovarios con Noelia Palomares y llega esto que es ¿Qué ganas de no verte nunca más? Aquí nomás, otra vez de la mejor.

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Así que mándame tus datos y, por supuesto, pues sigue comentando el tema del día de hoy, que es porque no, los hombres pueden hacer dos cosas a la vez, ¿verdad o mito? Los hombres pueden hacer dos cosas a la vez, ¿es verdad o es un mito? Cuéntamelo todo a través del 99-571-4328 y... ¡vámonos con música y regresamos! ¡Claro que sí! Llega la arrolladora Banda de Limón. Si las miradas mataran. Imagínense si las miradas mataran. Todo lo que dirían, ¿eh? Súbele a tu radio aquí nomás.

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1: Con 19, llega Alfredo Olivas. A estas horas. ¡Ay! Estas son muchos o varios. Aquí nomás.

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4:30 minutos. 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Y hoy estamos debatiendo el tema de por qué los hombres no pueden hacer dos cosas a la vez. ¿Es un mito? ¿Es una realidad? Cuéntamelo todo a través del WhatsApp y, por supuesto, pues manda tus saludos. ¿Dónde nos estás escuchando? ¿Estás escuchándonos a través de tu radio, en tu coche, en tu casa, en tu trabajo, a través de la aplicación? Cuéntamelo todo a través del WhatsApp. Y bueno, ¿qué te parece si nos vamos con más buena música y regreso contigo? Estás en Muchos Ovarios con Noelia Palomares. Aquí nomás.

4:37, llega esto que es Mis Llamadas. Estás en Muchos Ovarios con Noelia Palomares, aquí nomás.

cerebro de los hombres necesita más tiempo y esfuerzo para cambiar de tarea que el de las mujeres. ¿Ustedes sabían esto? Y es que se dice que estudios demuestran que las mujeres son capaces de hacer sus tareas más eficientemente que los hombres, sin activar algunos recursos adicionales del cerebro. ¡Trácala! Yo por eso les pregunto, ¿consideran que los hombres no pueden hacer dos cosas a la vez? ¿Es real o será un mito? Cuéntamelo todo a través del 99-9-571-4328. Ya casi me ando despidiendo del programa el día de hoy, pero todavía tienes oportunidad de comunicarte conmigo. Así que mándame tu comentario a través del 99-9-571-4328 y cuéntame si crees que es real o es mito que los hombres no pueden hacer dos cosas a la vez. Vámonos con más buena música y regreso contigo. Estamos en Muchos Ovarios, aquí nomás.

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0: Oigan, es hora de despedirme, es hora de despedirme a través de la frecuencia La Mejor. Quiero agradecerte por haber escuchado el programa el día de hoy. Sígueme a través de mis redes sociales, Noelia Palomares, Facebook, Instagram, TikTok, mi canal de YouTube. Gracias, Miguelito, que estuvo en los descontroles, esté donde quiera que se me encuentre. Recuerde, pórtese mal para que lo disfrute más. Esto fue Muchos Ovarios con Noelia Palomares. Aquí nomás.
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3: Claudia Sheinbaum, segundo informe, Gobierno de México.

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